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0: hermosa tarde para compartir juntos malos pensamientos.
1: ¿Cómo te trata la vida, querido?
0: Muy bien, no me puedo quejar.
2: Buen fin de semana para todos.
0: ¿Han tenido un lindo fin de semana?
3: ¿Cómo pasaste?
0: Muy bien, comí demasiado. Papo tiene un tema que se llama Tomé Demasiado. Yo comí demasiado. Es que las fiestas judías son para comer.
4: Sí,
0: hasta
4: sí.
0: Casi explotar.
5: ¿Vas a pedir perdón?
4: Sí.
0: El
4: sí.
0: Próximo lunes.
6: Yom Kippur.
0: El próximo lunes es el día del perdón.
6: Ayuno absoluto.
0: Hacemos ayuno absoluto.
7: Yo no.
0: Bueno, no. Vos no. Vos no sos de la colectividad. No
7: sí.
0: Tenés. Ah, sos. Bueno.
8: No.
0: No tenés por qué ayunar. Ayuna el que siente que tiene que ayunar.
9: ¿Querés que te traiga un vaso de agua?
0: No se puede agua tampoco.
10: Puta madre.
0: Pero eso arranca el próximo domingo.
8: ¡Ay, la pucha!
0: El día del perdón arranca el próximo domingo con la salida de la primera estrella. Y el día del perdón termina el lunes con la salida de la primera estrella.
5: ¿Y después?
0: Y después comemos.
5: ¡Fiesta!
11: Es de la colectividad.
0: Fiesta sí. Fiesta si el señor te perdona.
12: Atención.
0: Hay que ver.
5: ¿Cómo sabes?
0: Bueno, uno internamente sabe. ¿O no?
12: ¿Dónde?
0: En el corazón, en el alma.
13: Perdón, me equivoqué.
14: ¿Me perdonás?
0: Por supuesto que hay que pedir perdón a todos los que uno hace algún daño.
13: Sí,
14: sí.
0: Claro. No se trata de pedirle perdón al Señor. Los que van a tener que pedir perdón en el día del perdón, y no les va a alcanzar un día, sino deberían tomarse una semana para ayunar, son los dos protagonistas del video de hoy.
5: ¡Ay, Dios mío!
0: Los dos protagonistas del video de hoy.
15: ¿Quiénes son?
0: No, momento. No voy a decir quiénes son, pero sí voy a decir que nos quisieron censurar y prohibir el video. Nunca me imaginé un apriete sindical de tal magnitud.
8: ¡Ay, la pucha!
0: El sindicato del puerto.
12: Atención.
0: El sindicato del puerto quiso prohibirnos el video exclusivo que tenemos en el programa con el paro del puerto y con la huelga del puerto. Hay dos protagonistas en el video que nos quisieron censurar.
5: ¡Ay, Dios mío!
11: ¡Hijos de puta!
0: El verdadero video prohibido del puerto está en mi Twitter.
16: @opetinati.
0: Está en mi Instagram.
17: @petinati.
0: Y también está en TikTok.
17: @petinati.

0: pasa todo lo que pasa en el puerto? Creo que en el video está todo explicado. No tienen ni siquiera que mencionarlo. Con verlo, ya está. En Twitter.
1: Arroba o Pettinati.
0: En Instagram.
2: Arroba Pettinati U.
0: En TikTok.
2: Arroba Pettinati U.
0: El video prohibido del puerto. Aún queriendo censurarnos.

0: 23 minutos van de las 3 de la tarde. ¿Qué tal te impone? Yanato va.
1: Yanato va, licenciado, ¿cómo le va?
0: ¿Cómo estamos? ¿Bien?
1: Muy bien, ¿usted?
0: ¿En qué año estamos?
1: 5.878 o 5.700. 5.787.
0: ¡Correcto! ¡Yanato va!
2: La comida
0: la debo, pero la postergué para el viernes.
2: Si ayunamos. ¿Traes la comida el lunes?
0: Por supuesto, también. Pueden ayunar, ¿eh? Pueden ayunar. ¡Hola, Nico! ¡Yanato va!
2: ¡Petit!
0: Están todos como locos. Una fiesta más y se la cortan. Hola, Peti. ¿Qué pasa si te sentís mal por no comer ni tomar agua? Bueno, ahí se cancela. Primero, está buena la pregunta porque las personas que toman medicación no ayunan. Las mujeres embarazadas no ayunan. No es obligación, además. Ayuna el que siente que tiene que seguir con una tradición. A mí me pasó, y además los niños tampoco ayunan. Es desde los 13 años que se cumple la bar mitzvah.
3: Claro. ¿Qué pensaban? ¿Que tenían que ayunar?
1: Sí.
0: Desde los 13 años... hasta hoy, solamente una vez me pasó que me dolía realmente la cabeza, no sé, no lo pude soportar. Y tuve que tomar medicación y corté el ayuno.
4: Gallina.
0: Igual me perdonó, porque sí, le escribí una carta.
3: ¡Bueno, perdón!
0: Betty, ¿se puede hacer el amor en ese tiempo o tampoco?
5: Atención.
3: No se hace el amor, cualquier día se va a hacer el día del...
0: No se puede.
6: ¿Cuándo fue la fecha de tu última menstruación?
7: No.
0: Por favor. Betty, ¿podés mandarle un saludo a Johnny y Rodrigo que están farmeando aura en el laburo?
3: ¡Anda a cagar!
0: Sin dudas, con este gobierno no vamos a buen puerto, ¿eh? Bueno, aprovechen a ver el video que es único, ¿eh? Peti, ¿entraste en la colecta para el Papa? Todavía no. Todavía
7: no.
8: Amarrete. Epa.
0: Habitualmente acostumbramos a contar la realidad de este país, que no siempre es la más divertida. No siempre la realidad de este país nos pone orgullosos. Por eso, hoy que tenemos una noticia que nos pone orgullosos, vamos a arrancar de otra manera.
9: Oriental es la patria, la tumba. Libertado con gloria a morir.
0: Angelina Solari ganó la primera medalla de oro para Uruguay.

0: Angelina Solari, con solo 18 años, ganó la primera medalla de oro para Uruguay en natación con récord incluido.
1: Al agua, pato, pato, sin los zapatos, pato, sal.
2: ¿Cómo? ¿Qué?
1: Al agua, pe.
0: Cosechó su primera medalla de oro en los Juegos Odesur y se impuso en los 100 metros libres de natación. Lo bueno de todo esto es que con solo 18 años quedó por delante de la peruana y también de la brasileña. No siempre Uruguay tiene la posibilidad de acceder a un podio. No siempre Uruguay tiene la posibilidad de ganar una medalla de oro.
3: ¡Uruguay! ¡Uruguay! ¡Uruguay! ¡Uruguay! ¡Uruguay!
0: Pero más allá de ganarla, nuestro país la ganó Angelina Solari.
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0: Angelina, ¿cómo estás? Peti te habla.
1: Hola, Peti, ¿qué tal? ¿Todo bien?
0: ¿Estás en el agua? No.
1: No, no, aún.
0: Aún no. ¿Te llevas mejor en el agua o con los pies en la tierra?
1: Y yo creo que en el agua, la verdad.
0: Claro. Pero igualmente, cuando uno gana una medalla de oro, hay que tener los pies sobre la tierra.
1: Sí, la verdad que sí, para disfrutar de ese podio que fue ayer.
0: ¿Fue inesperado o sentías que podías tener chances, Angelina?
1: Inesperado totalmente. Más que nada el podio, no tanto el tiempo, porque yo lo venía trabajando muchísimo, el 55 segundos. Quizás no un 55 bajo como lo que fue ayer, pero lo que fue el podio, sí, totalmente inesperado.
0: ¿Por qué inesperado? ¿Por qué? ¿Qué era lo que te hacía ver lejos el podio?
1: Y el nombre del torneo, lo que es Odesur, Olímpico de Sur, o sea, sin edad límite. Yo hasta ahora todos los logros que he tenido en cuanto a medallas internacionales fue en torneos que eran con edad límite, sea juveniles, junior, etcétera, pero en algo que es absoluto, jamás, y un oro impensable. Ya con saber que tenía dos brasileras fuertes, dije, bueno, se puede pelear un tercer puesto, pero bueno, terminó mejor de lo que esperaba.
0: Qué lindo escucharte. ¿Qué pensás mientras estás en el agua compitiendo, sabiendo que podés llegar a ganar o a competir en la alta competencia? Cuando estás en el agua, ¿te da tiempo para meter tu cabeza en tengo que ganar, quiero llegar al podio, o te concentrás absolutamente en lo que es el desarrollo de la competencia?
1: Yo creo que cuanto más pensás un resultado, menos te sale, pero si vas pensando en la prueba en sí, que fue lo que yo estuve haciendo, o sea, me estaba fijando en cada brazada, decía, esta brazada es así, etcétera, etcétera, creo que se va haciendo sola la prueba y cuando van los últimos 5 metros decís, está, es ahora.
0: Vos tenés 18 años, ¿a qué edad te tiraste al agua por primera vez? ¿O recordás que empezaste a disfrutar de la piscina y a profesionalizarte?
1: Bueno, yo empecé en el Club Atlético Olimpia a los 5 años, haciendo de todos deportes sociales, pero siempre la natación me llamó muchísimo la atención. Y mi primera profe así de preplantel fue Nelly Antel Artigas. Que ahí ya me llamó, me vio condiciones y demás. Y ahí fue cuando empecé toda mi carrera como deportista, siempre en Olimpia. Recién ahora, hace 1 mes y medio, me fui a Estados Unidos. Estoy en la Universidad de Louisville, pero bueno, este logro es de ambos lados, sin duda.
0: Qué lindo que lo puedas mencionar, porque está bueno saber dónde comenzó todo, en el Olimpia. Le mandamos un abrazo a toda la gente de Olimpia. ¿Siempre disfrutaste de lo que es la competencia en piscina o te empujaron a esto tanto tu familia como tus profesores porque te veían condiciones?
1: No, yo siempre fue una cosa que me encantó. Si hay una cosa que amo es competir. Lo hago de corazón, disfruto cada abrazada, disfruto de cada logro. Si es bueno, obviamente mejor. Y si no es como me gusta, quizás es porque no salió algo bien y hay que seguirlo entrenando para la próxima.
0: No queremos ocuparte mucho tiempo porque tenés que volver a entrenar porque clasificaste para una nueva final.
1: Sí, ahora en unas horas estoy compitiendo el 50 mariposa, la final. Va a estar muchísimo más difícil que las pruebas de libre porque yo me destaco un poco más en crawl en nivel internacional, pero bueno, mariposa voy a intentar acercarme o bajar mi marca, que eso ya va a ser un gran logro.
0: Qué lindo escucharte, ¿eh? Con 18 años, ¿sentís que tenés mucho como para tener una carrera de alta competencia internacional? ¿Qué deberías hacer para eso? ¿Seguir tu carrera en Estados Unidos, en el exterior?
1: Yo creo que, a ver, por ejemplo, los 55 segundos que hice ayer los pude haber hecho entrenando en Olimpia, pero a la vez el gran cambio que le he notado que fue en este último mes entrenando en Estados Unidos fue finalmente poder estar entrenando regularmente en una piscina de 50, que es la piscina oficial que estoy compitiendo ahora. Entonces la memoria de la carrera es totalmente otra, es distinta, y me pude desempeñar un poco mejor. Pero, a ver, hay potencial en Uruguay. Toda mi carrera y trayectoria la hice en Uruguay. Recién ahora, hace un mes, me fui a Estados Unidos. Y por más de que ahora mejoré, son cosas que tampoco diga, wow, cuánto mejoró. O sea, todo va en un proceso. Pero digo, lo pude hacer en Uruguay, lo puedo seguir mejorando en Estados Unidos, pero las cosas en Uruguay tienen potencial.
0: Está bueno escuchar esto porque, claro, el esfuerzo es personal. Más allá de que estés representando a tu país, el esfuerzo y la dedicación es absolutamente personal, rodeada de un buen equipo, ¿no?
1: Claro que sí, claro que sí. Como la familia que es Natación Olimpia, siempre lo digo y no me voy a cansar de decirlo, es increíble. Sin duda ellos también hacen la diferencia de los buenos logros.
0: Imagino que con 18 años te estás perdiendo un montón de cosas que tienen que ver con tu adolescencia y con tu juventud por estar constantemente entrenando, ¿no?
1: Sí, no lo dudo. Mismo cuando tenía 15 me decían, pero vos preferís perderte los cumpleaños de tus amigas por estar compitiendo, etcétera. Yo entiendo de que hay dos posturas en la vida y es la de quedarse de fiestas y disfrutar ese momento, o construir tu camino a poco, que fue lo que yo fui haciendo. O sea, hubieron cumpleaños que fueron inevitables perdérmelos porque de repente ni siquiera estaba en Uruguay, que estaba compitiendo, o si eran de amigas muy, muy cercanas, iba a ponerle la primera hora y me tenía que ir. Pero ir construyendo mi carrera a poco fue clave, siempre respetando los tiempos de descanso, porque también no soy una chica que diga, bueno, tengo el fin de semana libre, salgo de noche y yo prefiero quedarme descansando porque la próxima semana tengo que volver a entrenar igual o más fuerte. Entonces, llevarla por ese camino. Sé que no toda persona lo llevaría por ese lado, porque entiendo que para eso están los gustos. Hay gente que le gusta salir de noche y demás, es más que respetable. Pero yo creo que si uno quiere tener una buena carrera, tiene que respetar los tiempos de descanso, nunca limitarse a tanto, pero yo es porque lo amo, nadie me obliga a hacerlo, y seguir adelante, porque los resultados son consecuencia del trabajo que tuviste antes.
0: Divino escucharte. Nos regalaste al Uruguay una medalla de oro y nos acabas de regalar un mensaje que ojalá sirva para que aquellos que se dedican al deporte o hayan encontrado lo que les apasiona, se dediquen 100% sabiendo que la vida que eligen es lo que le va a dar satisfacciones. Dos últimas preguntas. Contame qué sentiste al subir al podio cantando el himno uruguayo, sintiendo el himno uruguayo.
1: Y es un orgullo realmente. O sea, subís toda erizada, decir, yo no te puedo creer que estoy acá. Ve la piscina de frente, vos decís, yo estuve nadando ahí hace 6 minutos y pasó todo eso en este tiempo, no te lo creo, pero como digo, o sea, cada esfuerzo tiene su recompensa, siempre se hace en realidad, más tarde, más temprano, hoy me llegó a mí, mañana le puede llegar a otro, pero así es la competencia, hoy gana uno, mañana pierde el otro. Pero es cuestión de mantenerse, seguir entrenando, enfocada, y cuántas veces pueda hacer sonar el himno de Uruguay en lo más alto, yo voy a seguir entrenando para buscar eso siempre, y de no ser así, bueno, buscar siempre los mejores resultados que se puedan.
0: Divino. Escuchá, Angelina, escuchábamos el himno nacional con vos en el podio y nos emocionamos, pero yo creo que nos emocionamos más ¿cuándo te abrazaste con tu entrenador?
1: Sí, bueno, justo Emiliano, que es de mis entrenadores, vino Caro también. Emi cayó de sorpresa porque él en realidad vino a la sede de Aguas Abiertas, que es en Santa Fe, yo estoy en Rosario. Y bueno, justito cayó, yo estaba a 2 minutos de competir y lo vi. Y claro, yo me había ido a Estados Unidos, entonces no lo había visto desde hace un mes y medio, entonces casi me largo a llorar, pero dije no llores, Angelina, si tenés que competir después, a llorar lo que quieras, ahora no. Entonces tuve que bloquear de vuelta y bueno, me largué a competir con todo, pero sabiendo de que, o sea, ya tenía a dos de mis entrenadores ahí, y bueno, en este caso está mi madre acá en Rosario, y yo sé que el resto de mi familia le hubiese encantado venir, pero bueno, por distintos temas, de sea trabajo o estudio, no están pudiendo asistir, pero yo sé que estarían acá de mil amores.
0: Nos encantó verte ganar la medalla de oro, pero también nos encantó conocerte. Te mandamos un gran abrazo y ojalá tengas también nuevamente, bueno, la posibilidad de dejar en alto también la bandera uruguaya, pero por sobre todas las cosas, ese desafío personal de seguir creciendo con el deporte. Te mandamos un beso, Angelina.
1: Bueno, muchísimas gracias por su tiempo y la difusión.
0: Está todo perdido, ¿Te das cuenta?
2: Hay esperanza.
0: Y hay boludos que están farmeando aura, pelotudo. ¿Te das cuenta?
3: Aura.
0: Qué lindo escucharla, Centrada, ubicada, agradecida, emocionada, sabiendo que para lograr crecer profesionalmente tiene que dejar de lado algunas actividades o algunas cosas que tienen que ver con su adolescencia y su juventud. De eso se trata la vida.
4: La primera en casa, Uruguay no más.
0: ¡Genial! Le mandamos un abrazo a la gente de Olimpia. No conozco a nadie de Olimpia. Pero cuando se logra un triunfo así, en realidad, aunque no logres un triunfo, cuando te dedicas y cuando te esforzás, y en este caso cuando lográs una meta cumplida, vale también las felicitaciones para el club,
2: ¿eh? ¡Hay esperanza!
0: Y vamos a bailar al Olimpia de Colón.
2: ¿Qué?
0: En otra época. Peti, qué madura, qué bien expresada y sabe lo que quiere. Y tiene 18 años.
2: Vamos todavía.
0: Que aprendan los que hacen aura. Es cierto, es cierto.

42 minutos van de las 3 de la tarde. 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

0: Angelina. Atención. Y la medalla de oro para Uruguay. Este es el Seguí la Frase de hoy.
1: ¿Qué?
0: Al cero.
1: Ay, Dios mío.
0: Ey, ey, ey, escuchen. Al 094-282-802. Al 094-282-802. El Seguí la Frase de hoy es:
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0: Si me dieran una medalla...
1: ¡Ay, Dios mío!
0: Pará. 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
0: Si me dieran una medalla de oro por algo que hago bien...

0: una oportunidad.
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2: ¿Estás haciendo un vivo en Instagram?
3: Vendido.
4: ¡Hoy vuelve el empujón! Vuelve el empujón si tenés un emprendimiento en Instagram que realmente es artesanal, creativo, divertido o no, pero que se ve muy bien y tiene potencial.
1: El empujón.
4: Hoy el empujón puede ser para vos.
5: Gracias por el empujón.
4: Gracias por el empujón.
5: El empujón. El empujón.
4: Repito, si tenés un emprendimiento en Instagram, una creación tuya, que tiene un potencial inimaginable y te faltan seguidores, ya poné la palabra empujón al 101.9. Empujón al 101.9. Empujón al 101.9.

0: Repito, poné ya la palabra empujón al 101.9 con tu cuenta de Instagram y la cantidad de seguidores. Hoy tremendo empujón, esperemos. He subido a mi Instagram algunos empujones que hemos hecho agradeciendo las gentilezas que han tenido para con nosotros.
1: Gracias.
2: Arroba opetinati.
0: No te olvides de poner al 101.9 empujón con tu cuenta de Instagram y la cantidad de seguidores.
3: El empujón.
0: Obvio, si tenés menos de 500 seguidores, estás en la primera línea. 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
0: Si me dieran una medalla de oro por algo que hago bien, sería por... Seguí la frase al 094.

0: lo que nos faltaba. Un quilombo con Argentina. Nah, no va a pasar nada. La embajada de Argentina en Uruguay volvió a manifestar este año su rechazo a la propuesta del pabellón británico en la rural del Prado. ¿Qué sucede? Parece ser que en el pabellón británico hablan de las Falkland, de las Islas Malvinas, como parte del territorio británico, cuando los argentinos reclaman las Islas Malvinas. La embajada de Argentina en Uruguay volvió a manifestar este año su rechazo a la propuesta del pabellón británico en la rural del Prado. Esta representación, o sea, la embajada de Argentina en Uruguay, desea expresar, dice el texto, su rechazo a la presencia del mencionado escritorio de las Islas Malvinas en la edición 2026 de la Feria Expo Prado. La República Argentina agradece y valora el constante apoyo de la República Oriental del Uruguay a la posición argentina en cuestión Malvinas. Obviamente, el gobierno uruguayo le pidió a los legisladores y a gente del gobierno en general que traten de no acercarse al pabellón británico en la sección donde están las islas Falklands.
1: Problema.
2: ¿Y qué pasó?
0: En caso que parlamentarios nacionales participen en la Expo Prado 2026, se sugiere evitar contactos de carácter oficial con eventuales representantes o enviados de las Islas Malvinas.
3: Pero
0: el stand en cuestión invita a participar de diferentes actividades, entre ellas un gin tasting, tasting, o sea, probás gin, que propone degustar el gin de las Islas Falklands.
2: ¡Ay, Dios mío!
0: Es polémico todo esto, ¿eh? Los habitantes de las Malvinas o de las Falklands quieren ser británicos. Las Islas Malvinas quisieron ser recuperadas por la dictadura argentina, utilizando esta guerra en beneficio no del país, sino de la dictadura. Es todo tan polémico. Que el Ministerio de Relaciones Exteriores le pidió a los parlamentarios no tener contactos de carácter oficial con eventuales representantes británicos. Tal es así que el senador González del Frente Amplio, lo tienen, ¿no? Lo invitamos a la entrevista, ¿no? No, no quiere venir, ¿qué le pasa? ¿No se siente cómodo?
4: ¡Chetita!
0: Ah, no viene a programa de chetitos. Okay. Este no es un programa de chetitos, yo no soy chetito. ¿Qué dijo el senador González?
4: Pero no voy a ir a nada que sea de Inglaterra. Yo creo que las Islas Malvinas son argentinas realmente y hay que defender la nacionalidad que ha planteado el pueblo argentino, no el gobierno, el pueblo desde toda la vida que le costó vidas. Por lo tanto, yo no pienso ir ni a la Expo Prado ni a, mucho menos al stand de ellos.

0: no voy a ir a nada que sea británico. ¿Cuánto que si te invitan a Londres? ¿Cuánto que si te invitan a Manchester, Liverpool, te llevan a recorrer el Támesis? Vas con una mano atrás y sí, otra también. No vamos a hacer
1: atención.
0: Un momento.
1: Atención.
0: No vamos a hacer un dos opciones para ver qué opina la gente si las islas son de Argentina o de Gran Bretaña, ¿no? No vamos a hacer. No lo tenemos que hacer.
2: ¿Seguro?
0: Hay gente que dice, hagamos un dos opciones.
1: Atención.
2: Sí.
3: Sí.
4: Jugátela.
0: ¿De quién son las Malvinas? No. No nos deberíamos meter en esto. No es necesario.
5: Podría ser peligroso.
0: No. Momento. ¿Las Malvinas? Atención. Son uruguayas.
2: ¿Qué? ¿Cómo?
0: ¿O no?
5: ¿De qué estás hablando?
6: ¿Pero de dónde sacaste eso?
0: Lo último que faltaba. Un problema. Ahora decimos que las Malvinas serían uruguayas. Estoy leyendo un informe periodístico.
1: Atención.
0: Donde se afirmaría que las Malvinas serían uruguayas históricamente.
5: Piensa bien lo que vas a decir.
0: Bueno, dicho atención. Esto, como uruguayo, les entrego las Malvinas a Argentina y a Gran Bretaña. ¿Por qué no hacen como la Martín García?
2: ¿Qué?
0: Mitad para cada uno. O como en otras partes del mundo.
2: Magnífica idea.
0: En otras partes del mundo, no recuerdo dónde ahora, la audiencia que tiene más velocidad que yo va a decirme a través del 101.9 dónde. Creo que en una parte de Francia y de España. Se cambia unos meses, es de Francia, y otros meses es de España. No, de Alemania. Estoy tirando fruta porque...

0: y Alemania históricamente, pero no lo recuerdo. También en este momento.
1: Peti, llámate a las Malvinas.
2: Ay, Dios mío.
0: Ya tenemos demasiado quilombo, no necesitamos este tipo de cosas. Pero al 101.9 estoy recibiendo mensajes. 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
0: Ey, metimos tremenda mano el viernes.
2: Sí.
3: Sí.
4: No.
0: Tenemos que terminarla. No podemos no terminarla. Tiene que tener un final. Un final feliz.
1: Ponga orden, sargento.
0: Ponga orden, sargento. ¿Podemos llamar al sargento?
5: Es verdad, estuve en tu río y me dejé llevar.
0: La isla de los Faisanes, para agregar una información que tiene que ver con la cultura, porque estábamos hablando de una isla que se reparte un tiempo y otro tiempo de un país y otro país. La isla de los Faisanes se encuentra en la desembocadura del río Bidasoa, que marca la frontera natural entre España y Francia. Se reparten la soberanía. La administración de la isla se alterna de forma estricta cada 6 meses. De Francia, del 1 de agosto al 31 de enero. De España, del 1 de febrero al 31 de julio de cada año. ¿Por qué no se dejan de joder? Y los argentinos y los británicos hacen esto con la Malvina.
6: Podría ser peligroso.
0: Ah, bueno, sí, yo creo que sí.

0: Peti, no hace falta ir tan lejos. Acá en Uruguay tenemos a Cerro Chato, que según el acontecimiento es de Durazno, de 33 o de Florida. Peti, estoy en la rural, me encontré con cada personaje que no te cuento, dice Carmen. Peti, las Malvinas son uruguayas por el virreinato del puerto de Montevideo.
1: ¿Cómo?
0: Las dejaron los españoles.
2: ¡Ay, la pucha!
1: Un regalo.
0: Un saludo a Quique, que también nos tira la información de la isla de los Faisanes. También a Luis de Salto.
3: Gracias.
0: Muy bien a todos, muy bien. Me gusta que la gente
2: la
0: sepa.
2: Pucha.
0: Gracias, Miguel, también, Peti, ¿y por qué no canjear la isla Martín García por la isla Gorriti, dice Orlando? Bueno, o las Malvinas.
3: Sí.
1: Ah. Sí.
0: Peti, la Martín García es 100% argentina, pero se sumó un aluvión pegado que es uruguayo, que es Timoteo Domínguez, porque cuando se firmó el tratado, se cedió la isla y se cedió con la extensión del momento.
2: ¡Hola!
0: Muy bien.
2: Pucha.
0: Peti, queremos saber qué novedades hay con el sargento. ¡Llamen al sargento!
4: Sargento, ¿podés atender el teléfono?

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0: Al 094-282-802.

0: podemos hacer que los partidos de fútbol donde juega Nacional no tengan descuentos y puedan terminar 5 minutos antes? Por favor. Gracias.
1: Tiene bota, la tira larga buscando a Tiziano, puede ser, la mató de pecho, puede ser. ¡Ahí está Silvera! Silvera, poner 1-0, explota la gente aquí en Elviera. Nacional 1-0, era el momento de Nacional en el partido. Lo rodeaba el Bohemio en el área que se defendía, la tiró Bota, notable la paró Tiziano, corría de pecho, remató de derecha, la pelota la tapó el arquero Bufa, y en el rebote Maximiliano Silvera pone el 1-0 en esta final que tiene Nacional de los 10 partidos que quedan para ir por el bicampeonato. Dale que se puede, Nacional 1 Silvera, lo grita la hinchada, Wander 0 Nacional más.
0: Hasta ahí iba todo bien. Pero vino el minuto 80, 81, 82.
1: Terminalo, juez.
0: 83.

0: Palinazo de Santiago Benítez, la clavó en el ángulo superior izquierdo de Mejía, que no pudo retener. Golazo de Santiago Benítez, señoras y señores, y otra vez se repite la misma historia.
1: ¿Cuál es?
0: Nacional, que defendía el triunfo parcial en los descuentos como contra Juventud. No, el equipo no puede retener el triunfo.
1: ¿No?
2: Jugadores, otra vez, la concha de su madre.

0: ya saben, para la próxima, ¿querés estirar 10 minutos al primer tiempo? ¿Querés estirar 20 minutos al primer tiempo? Estirá 20 minutos. Pero cuando llegue el minuto 85, pitalo, ¿qué nos hace?
1: Terminalo, juez.
0: En cambio, Peñarol venció a Albion y quedó líder del Clausura junto a Racing.
2: La pone por un pierre. Linda pelota para Remedy. Entró al área. Remedy. La jugó para Jaime.
0: Jaime.
2: ¡El indio! De Peñarol.
0: No, hace de indio.
2: El indio.
0: No.

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1: Impresionante.
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1: ¿Nos vamos?
0: Y sí, vamos a tener que ir a vivir a Colonia. No está mal, ¿eh? ¿Me buscas una casa en Colonia? No.

0: de noticias que están buenísimas para entrar a generar comunicación con la audiencia. Pero estas cosas no pasan todos los días. Estas cosas, además de no pasar todos los días, cuando pasan, son increíbles. Siete delincuentes armados asaltaron a trabajadoras y clientes en una whiskería. Está claro que una whiskería no solamente vende whisky, ¿no? Se toma whisky. ¿Qué hacemos? 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Clientes, trabajadores y trabajadoras de una whiskería ubicada en Manga fueron sorprendidos a las 3 de la mañana del domingo, a las 3 de la madrugada, cuando siete delincuentes ingresaron al local con armas cortas y largas. Y no eran las únicas armas cortas que había en la whiskería.
1: Está bien lo que vas a decir.
2: ¡Vamos, Raque! ¡Raque! ¡Esto es un asalto! ¡Vamos! ¿A dónde va usted? ¿A dónde va usted?
3: ¡Espera! ¡Todavía no he acabado!
0: Perdónenlo al flaco.

0: en 3 minutos 20 segundos acabaron con todo. Robaron todo lo que pudieron.
1: Solo 3 minutos. ¡Ay, la pucha!
0: Estos demoran más que yo, dijo uno.
2: ¿A quién no le ha pasado?
0: En el lugar había al menos 20 personas. 3 de la mañana, ¿eh? Irrumpieron los asaltantes, se tiraron al piso detrás de la barra y abajo de la mesa de pool, clientes y trabajadores. Dispararon al techo. Se llevaron 14 palos.

0: por médicos en el lugar, un joven de 20, un hombre de 49 y otro hombre de 60.
1: Alguien que me alcance el bisturí.
2: No me quemé, no me quemé.
1: Alguien que me alcance el bisturí.
0: ¿Cómo arreglás esto cuando llegás a casa?
3: Está grabado, ¿eh?
1: ¿Cómo? Fuerte en el putico.
0: ¿Cómo arreglás esto cuando llegás a casa? Viejo, ¿qué te pasó? Me dijiste que ibas a la farmacia.
4: ¿Esto cómo lo maquillamos?
0: ¿Cómo lo maquillamos?
4: Es Disney.
0: Hay que tener mala suerte para estar en este mono.
5: Dunga dunga.
0: Claro, y de repente te golpea la puerta. Ya voy, ya voy.
6: Mala leche.
0: Es de mala leche.
7: Eso es aberrante.
0: Es de mala leche este asalto, ¿eh? ¿Les parece abrir una comunicación? Cosas. A ver, han pasado. Silencio. Cosas que te sucedieron impensadas, ¿eh? Cosas impensadas que te sucedieron estando de trampa. O en lugares non santos. Un accidente, un robo. Puede ser un telo también, ¿no? Obviamente. Claro.

¿Eso no le pasó al ministro que chocó y tenía la libreta vencida? Que estaba en un procedimiento. Estaba en un procedimiento, parece. Cosas inesperadas que te sucedieron en lugares menos pensados.

0: 6 líneas de comunicación telefónica. Al 101.9, mensajes de texto. Cosas inesperadas que sucedieron en el lugar menos pensado.
1: Atención.
0: Ojo, no tiene por qué ser un lugar porneta, no. Un lugar sexual solamente. Puede pasar de todo. ¡Hola!
2: Hola, Peti.
0: Hola, ¿quién sos?
2: Luis, digamos.
0: ¿Cómo estás, Luisito?
2: Bien, bien. Acá por contarte una anécdota que no sabes. Impresionante. Cuando te la cuentes te vas a querer matar.
0: ¿Es mejor o es peor de la noticia que acabamos de dar?
2: Yo creo que es peor.
0: Creo
2: que es peor.
0: Hay que estar jodido para que te entren. Estás en una whiskería y te entren delincuentes a robar, ¿eh?
2: No.
0: Qué mala leche.
2: Esto es mucho peor, esto es mucho peor.
0: ¿Peor?
2: Sí. Mucho
0: ok, peor. Entonces te escuchamos, Luis.
2: Bueno, te cuento. Corría año 94.
0: Año 94.
2: Sí, el día que quedamos fuera del Mundial contra Ecuador 4-1.
0: En el Mundial de Estados Unidos.
2: Sí, quedamos fuera. Perdimos 4-1 con Ecuador. Una paliza, macuca.
0: Sí.
2: Bueno, nos fuimos con un amigo y mi hermano para una whiskería, en Pando.
0: Pará, ¿por qué te fuiste? ¿A tratar de olvidarte del fútbol?
2: De, ahogar, sí. De alguna manera de ahogar las penas.
0: Para ahogar las penas en whisky. Sí.
2: Sí, no quedaba otra. No quedaba.
0: ¿Con un hermano te fuiste?
2: Con un hermano y sí. Tres amigos.
0: Ajá.
2: Bueno, una whiskería muy conocida, la Chiringa, así cruzando la vía, ¿viste?
0: Mira.
2: Muy conocida.
0: Sí.
2: Bueno, resulta que tipo las 2 de la mañana nos estábamos yendo.
0: Sí.
2: Salgo, yo para el auto, tuve un percance en el auto y 4 tipos de particular comiendo pancho se reían, ¿viste? Afuera le viste, empezaron a reír, a tomarme el pelo.
0: Sí, qué feo eso, ¿eh?
2: Bueno, y bueno, yo me levanto así y le digo, vos, no entiendo de qué te reí.
0: Sí.
2: Una palabra llevó a la otra. Uno de ellos estaba comiendo un pancho, le metí el pancho en la trompada hasta la garganta. Así que
0: no,
2: eso
0: fue no es. Pero, pará.
2: Bueno.
0: Pará. No estabas dentro de la whiskería.
2: No, ahí estábamos en la puerta de la whiskería.
0: En la puerta de la whiskería. Venden pancho, pará. ¿Venden panchos en la puerta de una whiskería?
2: Sí, sí. Y bueno, en el año 94 vendían carritos, vendían panchos.
0: Y porque te da hambre.
3: ¿Mostaza? Claro. ¿O ketchup?
2: Salías con hambre.
0: Claro, salís con hambre. Claro. O
2: sea, ¿qué te cuento? Que ahí me agarré con los 4 y mis 3 amigos se van.
0: ¿Cómo que te dejaron solo?
2: Sí.
0: Qué miserable.
2: Le pego el grito a mi hermano. Fulano, salí que tengo lío.
0: Sí.
2: Y ahí nos agarramos,
0: sí,
2: y nos agarramos para bueno.
0: Bien.
2: Bueno, a todo esto te la hago corta para no hacerte la mirada.
0: Sí.
2: Cae la policía, 2 o 3 patrulleros, ¿viste?
0: Sí.
2: Entonces digo al hermano, quédate quieto. Y los otros se habían puesto revoltosos. Resulta que eran de un cuartel de ahí cerca de Pando, que estaban del día libre, habían cobrado el sueldo. Bueno, lo llevan para adentro y a nosotros también, ¿viste? Pero nosotros ya hemos bajado la guardia un poco, ¿viste? Yo más por mi trabajo había bajado la guardia, ¿viste? Porque esto va a terminar, está loco, termino echado de mi trabajo.
0: ¿Y?
2: No te voy a decir, no trabajaba, pero bueno, entonces, al otro día, bueno, estábamos ahí, nos llevan a forense, todo esto, porque estábamos lastimados.
0: ¿Para,
2: todo, ¿viste?
0: ¿Durmieron en la comisaría?
2: No, yo dormí en la oficina porque era amigo del comisario. Nosotros dormimos en el calabozo, posición de loco.
0: ¿Durmieron en el calabozo? ¿Vos ibas a ir a la whiskería y terminaste en la comisaría?
2: Sí, pero eso no es nada.
0: Ay, ¿qué pasó? ¿Te trajeron
2: al otro día por lesiones? Sí. Todo. A nosotros vinieron del cuartel de la Montañesa a buscarlo en una camioneta, porque viste cuando lo arresta la policía vienen del cuartel a buscarlo.
0: Ajá.
2: Bueno, y a nosotros nos citaban para el otro día a juzgado, todos con abogados, viste, por lesiones.
0: Sí.
2: En el juzgado trabajaba mi señora.
4: ¿Alguien que me
0: yo decía, ¿dónde va a terminar esto? me faltaba un final. Atención. En el juzgado trabajaba tu señora.
1: ¿Qué estás haciendo aquí?
2: Mi ex.
0: Sí, después de esa historia, tu ex. Para, no puedo creer que tuviste que contar que te ibas a una whiskería.
2: No.
0: Y tu señora escuchó todo eso.
2: No, no tuve que contar. Estaba en la declaración.
0: ¡Ay, Dios mío! En la declaración estaba, obviamente, declararon ellos, declararon ustedes y declararon que estaban en la puerta de la whiskería.
2: Pero, no, lo que pasa que al otro día cuando llegamos en la camioneta de militar, llegaron los cuatro del cuartel.
0: Sí.
2: Yo llegué caminando, nomás tranquilo, pues todavía bajo la guardia.
0: Luis.
2: Los otros se desacataron y terminaron peor que yo, ¿viste?
0: En el juzgado trabajaba tu señora.
2: Sí,
0: que leyó la declaración de que vos con tus amigos habían ido a una whiskería.
1: ¡Quilombo!
2: Obvio, y que la riña se produjo en la puerta afuera.
0: En la puerta.
1: ¡La pucha!
0: ¿Ahí se terminó tu matrimonio?
2: Y todo.
0: Y además, ni pudiste ingresar a la whiskería.
2: Traca. No, ya habíamos entrado y habíamos salido. Habíamos entrado a las 11 de la noche.
0: Ah, bien.
2: Por eso, habíamos entrado a las 11 de la noche. El lío se armó a las 2 de la mañana.
0: El lío se armó a las 2 de la mañana. Por eso te quedaste a comer un pancho. A vos también te dio hambre.
2: Sí.
0: No, te das cuenta que es insólito. La mujer trabaja en el juzgado. Leyó la declaración. ¿Hay peor cosa que esa? ¡Hola!
5: ¿Qué haces, Peti? ¿Cómo estás?
0: Muy bien, ¿quién sos?
5: No te puedo decir, más después lo que te voy a contar.
0: Bueno, ¿cómo estás, Martín?
5: Ay, va, todo bien.
0: Martín, ¿a vos también se te armó lío?
5: Bueno, a mí lo que me pasó fue mortal. En una whiskería muy conocida del Maldonado.
0: Sí.
5: No vamos a decir la casa de Nana, pero una...
0: No.
5: Un lugar muy conocido que debes haber ido alguna vez a tomar algo.
0: Ajá.
5: Bueno, estaba medio peleado con la mamá de mi hijo y me fui y ahí adentro me encontré a mi suegro.
0: No.
6: ¿Cómo?
5: Y es un laberinto ese ahí adentro.
0: Pará. Martín, vos estabas con tu mujer, pero discutiste un día.
5: Exacto.
0: Claro, y vos, la manera de arreglar los días donde discutís con tu señora, no es hablando con tu señora.
1: No,
0: es poniéndola en otro lado. Fuiste a hacer terapia con la psicóloga.
5: Exactamente, usted lo dijo, estimado.
0: Entonces...
5: Y bueno, me lo veo en el pasillo, lo veo, me mira, yo lo miro, y le digo, no me digas que vas a la habitación 8. Me dice, negro el 8, me dice. Y entramos los dos con la misma.
0: ¡No!
4: ¡Alguien que me alcance el bisturí!
0: ¡No!
6: ¿Cómo?
0: ¡Ojo! Esto para vos es oro en polvo.
5: No, justamente. Es el mejor día de mi vida.
0: Porque además es un secreto que me imagino el padre de tu mujer quiso que guardaras de por vida, ¿no?
5: No, pero pará, ahí no termina todo.
0: ¿Cómo que no termina todo? ¿Qué pasó?
5: Yo voy a pagar y me dice, no, dice, después de esto yo tengo que pagar y no sabe nada de ninguno. Digo, perfecto, yo salgo.
0: Sí.
5: Salgo de ahí, agarro mi vehículo, me voy, nos encontramos a unos días después, comimos, nada de nada, todo bien, pero pasa que era el bautismo de mi hijo.
0: ¿Cuándo era el bautismo de tu hijo?
5: Y unas 2 semanas después de ese episodio.
0: Bueno, pero no está mal, porque tu hijo no tiene nada que ver con esto.
5: Obviamente que no, pero lo malo es que apareció mi primo con su nueva novia.
0: No. No.
5: Te lo juro.
7: Sí.
0: No. No,
6: atención.
0: La nueva novia era la de la la puerta 8.
5: Era la psicóloga.
4: Alguien que me alcance el bisturí. Alguien que me alcance el bisturí.
0: No, no, no. ¿Cómo atención. Hay que tener cuidado?
7: Qué casualidad, ¿no? No.
5: Saludamos al primo, todo. Cuando me viene a saludar ella le digo, no te conozco, vos no me conocés. Un gusto, Micaela, me dice.
0: Pará.
5: Fenomenal.
0: Pará. ¿Y le contaste a tu suegro? Mirá quién está ahí. Mirá quién.
5: No, mi suegro era morocho.
0: Sí.
5: Quedó blanco.
0: Claro. Pará, ¿volviste a la habitación 8 o no?
5: No, me separé y ahora tengo otra mujer que es más de psicólogo, hace todo ya.
1: ¡Hola, pucha!
0: Pará, ¿y no volviste a encontrarte con tu ex suegro?
5: Bueno, sí, pero no en el mismo lugar.
0: ¡Ay, Dios!

0: ¿Qué hace, Peti?
1: Hola, un gustazo. Buenas tardes, ¿quién es?
0: Muy buenas tardes para ti. Por acá, Carlos.
1: Carlos. Atención, Carlos, que las historias...
2: Atención.
1: Las historias están en un nivel altísimo.
0: Sí. Pero bueno, vamos a tratar de dejarla ahí, ¿viste?
1: Te escuchamos, Carlos. ¿Qué pasó con vos?
0: Y bueno, viste que ahora lamentablemente nos tiraron la Quinta Bartolo, ¿no? La famosa Quinta Bartolo, la destruyeron, ¿no?
1: Estamos hablando de un hotel de alta rotatividad que había en los 80, ¿no? O en los 90.
0: Exactamente.
1: Bien, pero...
0: Y bueno, estaba medio escondido y cuando salgo con la mina, lo primero que hago, toco el freno y nada, me había quedado sin freno y me mandé para Burgues así como venía y bueno... Y ahí quedé, casi en el medio Burgues, con la camioneta trancada, taxímetro de un lado, taxímetro del otro, y bueno, y justo pasó un conocido, y bueno, menos mal que zafamos el clavo, ¿no?
1: Carlos, ¿vos estabas acompañado?
2: Atención.
0: Sí, obvio y lógico.
1: Estabas acompañado por una chica de la profesión más antigua del mundo,
0: ¿o con
1: una trampa?
0: Era con una trampa.
1: ¿Vos estabas casado en ese momento, Carlos?
0: Sí, estaba casado.
1: ¿Se te jodió el auto al salir del telo?
0: Sí, venía saliendo, ¿viste? Y para frenar, para mirar por Burgues hacia arriba y cuando toqué el freno, negativo central.
1: Pará, y Carlos, ahí. ¿Qué sucedió? ¿Cómo paraste? ¿Cómo terminó el auto?
0: Bueno, y cuando pude arrancar en medio, largando el embriague nomás, y bueno, y salí y llegué a Boulevard, y en Boulevard logré llegar hasta la casa de la mina, dejado la puerta y seguí para el interior. Para peores, soy de medio del interior, ¿no?
1: No, cuando te quedaste sin freno, ¿no le dijiste bajate acá?
0: No, Peti, lamentablemente somos un poco caballeros últimamente, queda poco, ¿no?
1: Claro. Carlos, tuviste tu momento de pasión con la chica, ¿no?
3: Sí,
0: pero después se devuelven los nervios. Todos, aerojete.
1: Pará, ¿volviste al interior con tu auto sin frenos?
0: Sí. Sin freno, Pete.
2: ¡Ay, la pucha!
1: Pará, ¿y tu mujer no se enteró de nada?
0: Cuando se quedó, ¿dónde estaba? Ese era el problema, ¿dónde estaba?
1: ¿Dónde estabas?
0: ¿Dónde te quedaste sin freno?
1: ¿Qué hacías ahí?
4: A la mierda.
0: Sí. Exactamente.
1: ¿Y qué le dijiste?
0: Y lamentablemente le tuve que decir que le había prestado la camioneta a un amigo y saliendo del techo se quedó sin freno.
1: ¿Qué?
0: Y sí.
1: Ay, Dios mío. ¿Por qué siempre se pone un amigo hablando del techo? ¿Vos te crees que tu mujer te creyó eso?
0: Para nada, Peti. ¿Vos te pensás que me voy...

0: ¿Cómo andas, Peti?
1: Muy bien, ¿quién sos?
0: Federico, mi nombre.
1: ¿Qué haces, Federico? Bienvenido.
0: Todo tranquilo.
1: Bien, Federico, ¿escuchaste la noticia que 7 delincuentes entraron en una whiskería el fin de semana en Uruguay, en Montevideo?
0: Sí. Horrible, viste que ya no se puede estar seguro ni...

0: pasó?
1: Bueno, a mí me pasó algo bastante complicado.
0: Ah, ya.
1: Yo trabajaba, te estoy hablando hace más o menos unos 15, 18 años más o menos. Yo trabajaba en un taller de motos. Tenía muy buena relación con el dueño del taller de motos, todo. Y yo siempre frecuentaba un lugar, frecuentaba siempre a la misma chica, ¿no?
0: Ah, mirá, ya te habías hecho amigo de ella.
1: Claro, sí, había confianza, sentía cómodo y bueno, está.
0: Hola, ¿qué hace? ¿Cómo está? Hola, Fede, ¿cómo está? ¿Cómo está tu familia?
1: Exactamente, había conversación, viste, diálogo, entonces uno como que se distiende un poco más, ¿no? Con un poco más de confianza.
0: Federico, ¿estuviste a punto de enamorarte de esta chica?
1: No.
0: Ojo, no, pará.
2: Le pasa a todo el mundo.
0: Puede pasar. Sí, vos entras a pedirle el servicio a una chica, te entras a llevar bien, tiene buena onda, qué sé yo, con el paso del tiempo, empezás a averiguar de su vida, te gusta como es, le gustás, le podés cambiar la vida.
1: Pero tiene un trabajo complicado, ¿no? O sea...
0: Bueno, hay gente que acepta hasta que se enamora y dice, bueno...
3: Escuchamos, pero no juzgamos.
0: Acá no juzgamos, como mujer bonita.
1: Claro. Exactamente.
0: Acá
1: yo no tengo la plata que tenía el actor de Mujer Bonita, ¿no?
0: Pero no se trata de plata, se trata de amor verdadero. ¿O sí, no? Bueno. ¿Vos te podrías enamorar de una mujer que trabaja con su cuerpo?
4: Traca.
1: No, lejos de eso.
5: Atención.
0: Nunca hay que decir que no.
1: No, obviamente.
2: Todo
1: no.
2: Depende de la situación.
0: Claro. Federico, entonces, ¿qué pasó con chica?
1: Y resultó que yo siempre, ya estamos hablando, que yo hacía, ponerle un año y medio que iba al mismo lugar.
0: Ah, bien, con la misma chica, además.
1: Con la misma chica, sí.
0: Es amor eso, ¿eh?
1: En un asado del taller.
0: Sí. Ay, no.
1: Donde yo trabajaba.
0: No. Sí.
1: Resulta que la chica era la novia de mi jefe.
0: No. A ver, momento. Dama de compañía.
1: Era la novia de mi jefe, ya hacía buen tiempo. No sé si mi jefe sabía dónde trabajaba.
0: Pero no era dama de compañía, no alquiló el servicio de compañía.
1: No. Estábamos en el asado, adentro en el taller, que el taller estaba en la casa.
0: Sí.
1: Todo el grupo de amigos, del taller, clientes, todo. Y él llegó, estaba ella ahí.
0: Bueno, y...
2: ¿Quién es?
0: Y vos no tenías idea de esto.
5: Atención.
1: No, yo no, olvídate.
0: ¿Y qué pasó por tu cabeza cuando cruzaron?
1: Obviamente me hice el revoludo, ¿no?
0: Sí, claro.
1: Porque en esa situación, ¿qué vas a decir? Yo te conozco, vos decirle a mi jefe, vos, esta labura ahí, ¿no? No voy a ser yo el que se meta.
0: No te puedo creer. Pará, ¿seguiste yendo?
5: Atención.
1: No, después de ahí ese...
0: Claro, eso es sangre fría.
1: Dejé de ir a los dos lados. Dejé ir a la casa de la chica y dejé de ir a trabajar en este taller.
5: ¡Hola!
0: Pará, ¿dejaste el...?
2: ¿Cómo?
0: ¿Dejaste de trabajar en el taller por esto?
5: ¿Por qué?
1: Sí, al poco tiempo. En realidad no fue por eso, pero bueno, también era...
0: ¿Pero porque te sentiste incómodo? ¿Te sentiste incómodo de...?
1: Sí, claro. Porque hubo un par de días después que a veces me quedaba a trabajar fuera de hora y ella llegaba y era una situación bastante incómoda.
5: Atención.
0: Pará, y tus compañeros del taller, porque me imagino que en el taller están los chapistas, la pintura, todo. ¿No sabían de esto?
1: No, yo tampoco lo comenté. Nadie hacía comentarios.
5: ¡Ay, la pucha!
1: ¿Alguno tiraba algún comentario por el aspecto físico de la chica, que tenía muy buen cuerpo?
0: ¡Qué lindo cuerpo! Pero ella, más allá de tener buen cuerpo, vos la veías a la chica y era...
6: El chango nieto.
0: No. Se veía que era la novia del jefe.
1: Claro, era la novia del jefe, pero
0: No sobresalía, digamos, desde otro punto de vista.
1: No, pero viste el típico comentario de taller machista.
0: Sí, claro.
5: Atención.
1: Alguna guarangada decían, pero bueno.
0: Terminaste... ¿Terminaste la relación con esta chica, entonces, económica?
1: Sí, ya no fui nunca más. Y después, como la empecé a ver más seguido en el taller y todo, está.
4: Llamada, Peti.
1: Se terminó ahí.
0: Una vez que la descubriste en la casa de tu jefe, fue al taller varias veces.
2: Sí.
1: No, es que andaba, es que a veces nos quedábamos fuera de hora y ella llegaba.
0: Claro.
1: Sé que había cambiado el horario y bueno.
0: ¿No te dan ganas de volver
1: No, ya pasó, eso fue otra vez.
0: Sí, claro. ¿Y el jefe nunca se enteró?
1: Hasta donde yo sé, no.
0: Nunca
1: sé que después, después de unos años sé que el loco se separó y andaba por otro lado, pero hasta donde yo sé, no.
0: Creo que... ¿Qué hay que hacer en esa situación? ¿Hay que contarle al jefe?
4: No.
0: ¿O hay que callarse la boca?
1: Yo si hubiera... Si por ejemplo pasara que fuera un amigo...
0: Sí.
1: Amigo.
0: Sí.
1: Yo hablo con mi amigo.
0: Y le decís, mirá, tu novia trabaja en un...
1: Exactamente.
0: En un...
1: Pero la chica con la que está saliendo, ¿no? O sea...
0: Sí. La chica con la que está saliendo, quiero contarte dónde labura.
1: Exactamente. Sí. Vos sabés, le pregunto por el lado de che, ¿sabés a qué se dedica?
0: ¿A qué se dedica?
1: ¿Cómo la conociste?
5: Claro.
1: A ver qué dice. Bueno, si me dice sí, labura ahí, bueno, está, listo.
0: Si es un amigo, claro. Sí.
1: Si es un amigo, sí.
0: Ahora, si es un jefe como el jefe que tenías en el taller...
1: No, era un culo roto, no se merecía que le hiciera.
0: No, culo roto era el de la...
6: ...entendida. Vacía.
0: El de la señora.
6: Sé lo que tengo que hacer. Necesito...
0: Perdón, mal yo.
6: Que está en la...
0: ¡Pausa!
1: ¡Clave!
0: Jugamos a la palabra clave, edición Whiskería.
1: Trola
0: tiene 5 letras, pero no lo vamos a usar.
6: Qué malos pensamientos.
0: ¿Cómo pasan esas cosas, eh? Che, ¿sabés la flaca que está saliendo con...?
2: ¿Qué?
0: ¿No? Empiezan a comentar. Y uno es el último en enterarse. ¡Pausa! Poné clave al 101.7. Clave al 101.7. Jugamos a la palabra clave, edición Whiskería. 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
0: 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Este es el Seguí la Frase.
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0: 17 horas.
1: ¿Hago mate?
0: Es la hora del mate. Ya lo sabéis, jugamos a la palabra clave.
2: Es muy difícil.
0: No es difícil.
3: Algo con 5 letras.
4: ¡Clave!
0: Poné clave al 101.7.
5: 1-0-1-7.
0: Clave al 101.7. ¿Jugamos a la palabra clave? ¡Ahí vamos! ¡Clave al 101.7!
6: ¿Jugamos?
0: Peti, ¿alguien me puede explicar por qué en el Prado y la Rural andan soldados con chalecos de policía? Bueno, están cuidando, qué sé yo. Parte de la exposición.

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1: 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Vayas donde vayas.

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2: 4 minutos. 3 oyentes. 2 chances. Una palabra. ¿Cuál es la palabra escondida?
5: No lo sé.
2: ¿Cuáles son las 5 letras?
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0: Celular que termina en 469.
1: 469.
0: 469.

0: 9.
1: Palabra clave, para
0: palabra clave, palabra clave, palabra clave.
2: Atendé, por favor.
0: ¿Va a hablar usted o qué?
3: Hola, Peti.
0: Hola, ¿quién sos?
3: Ricardo.
0: Hola, Ricardo, ¿cómo estás?
3: Acá laburando, Peti, acá con Luciano.
4: ¿Todo bien?
0: Ok. Ricardo y Luciano, ¿en qué laburan?
3: La construcción.
4: Okay. ¿De dónde sos?
0: ¿No salen a las 5?
3: 5 y media.
0: Ok, 5 y media. ¿De dónde sos, Ricardo?
3: De Artigas.
0: ¡Hola, pucha! ¿Qué tal, Artigas, eh? Palabra clave, palabra clave. Ahí está, sí, no, pero tenés que decirlo con más onda, loco. Pues te parece como que te estás muriendo en Artiga. Palabra clave, palabra clave. Palabra clave,
3: palabra clave. Palabra clave.
0: Es Artigas. ¿Y? Ricardito. ¿Jugamos?
3: Bueno.
0: Tenés 6 chances. 4 minutos.
5: Corre el tiempo, Peti.
0: Ay, ya. Se ponen a hablar
4: Padre
0: ahora.
4: Padre nuestro que estás
0: Ay.
3: Tapón, ¿cómo? Casa, auto.
0: ¿Qué? Uno. Yo no puedo. Alguien que me alcance el bisturí. ¿Me podés tirar una palabra de 5 letras, Ricardo? 1, 2, 3, 4. ¡Galpón! Galpón, ¿cuántas letras tiene?
6: 6.
0: ¡Burro!
3: 6.
0: Ok. Palabra de 5 letras. 1, 2, 3, 4, 5.
3: Piedra.
0: ¿Cómo?
3: Piedra.
0: Piedra. ¿Cuántas letras tiene piedra?
7: ¿Qué pasa los minutos?
0: 6.
8: Dios mío, qué poco se puede hacer por la gente.
0: Ricardo, una vez más.
4: Que Dios te
0: palabra ayude. De 5 letras.
4: 5.
3: Tabla.
0: Brillante. Muy bien. Tabla sí tiene 5 letras. Y de las 5 letras.
9: Atención.
0: Solo la B larga y mal puesta. Te salvó la B larga, ¿eh?
10: Sí.
4: Sí.
7: ¿Qué pasa,
0: árbol? ¡Árbol!
8: ¡Pero qué increíble!
0: Tiene 5 letras, metió 2 palabras de 5 letras seguidas.
11: Milagro.
0: Ricardo. La B sigue mal puesta.
4: 2 minutos.
0: Pero en este caso además tenés la R y la O mal puestas. La R, la B y la O mal puestas. Las 3 letras mal puestas.
10: Piensa.
0: Al 101.9 ya creo que la gente se va a dar cuenta.
10: No.
0: ¿No? No, no. No tiene por
3: sin
0: qué.
3: Palabras.
0: Al 101.9.
3: ANCAP.
0: ¿Cómo?
3: ANCAP.
0: Para.
10: ¿Qué?
0: Decime que no dijo ANCAP.
12: Para.
0: Decime que no dijo ANCAP. ¿Qué dijiste, Ricardo?
3: No, tiene la R, la B y la O. Mal puesta.
0: ¿Eh?
10: ¿Qué?
3: ¿Qué? No, no,
0: Ricardo.
12: ¡Ay, la pucha!
0: 1, 2, 3, 4, 5.
8: 1, 2, 3, 4, 5.

0: letras.
1: Tres, cuatro.
0: Una palabra cinco. En español. Cinco letras.
2: Un minuto.
0: Tenés la R, la B y la O.
2: Si no podés pedir mucho, somos artigas.
3: Llama un poquito más tarde.
4: No me salen las palabras.
0: Che, al 101-9 tampoco. Ricardo, ¿me tirás una palabra?
2: Peti, la verdad que no me sale ninguna.
0: No, claro.
5: Chao.
0: Pero aún así estás hablando en español y mantenés una conversación.
2: Quedan 30 segundos.
0: No es fácil, Ricardo.
4: Sin palabras.
6: Que Dios te ayude.
0: Se quedó sin palabras. Ricardo, 10, te quedan 10, 9, 5,
7: 8,
0: 2,
1: 7,
0: 1,
1: 6,
0: 0,
6: 5,
1: 4, 3, 2, 1.
0: Ricardo, ¿sos consciente que en 4 minutos metiste solo 2 palabras de 5 letras?
2: Sí.
0: ¡Hola, pucha!
2: Y la... vos no podés pedir mucho también.
0: Ricardo, las vocales, ¿sabés cuáles son?
2: Sí, A, E, I, O.
0: Perfecto. Uno, cuatro, nueve.
8: El participante número

0: ¡Hola, la clave, hola, la clave!
1: ¡Hola, quién sos!
0: ¡Nico!
1: ¿Cómo?
0: Nico.
1: ¿Qué haces, Nico? ¿Cómo estás? Bienvenido.
0: Nico, ¿cómo estás? ¿Y todo bien?
1: ¿Lo escuchaste a Ricardo?
0: Sí, lo escuché.
1: Bueno, a ver, está en Artigas, son 600 kilómetros.
0: Antes de que me lo pidas. Claro.
1: ¿Con quién estás, Nico?
0: Estoy con un amigo del porte, con mi padre, Julio, con mi hermana Andrea, estamos trabajando.
1: ¿Es una empresa familiar?
0: Sí, sí.
1: ¿Y qué tipo de empresa, qué tipo de laburo hacen?
0: Es una panadería.
1: ¡Oh!
2: ¡Hola, puta!
1: ¿Montevideo o en el interior?
0: En el Pinar.
1: En el Pinar.
2: ¡Hola, puta!
1: 30 kilómetros, más o menos.
0: Sí. Sí, pero vale la pena. Rico bizcocho hay acá, Peti.
1: ¿A qué hora salen calentito?
0: Y pues ahora en un ratito, capaz. Y ya salieron a la mañana.
1: Claro. ¿A qué hora entras a trabajar a la panadería, Nico?
0: A las 6.
1: ¿Y tu viejo?
0: Y mi viejo viene a las 12.
1: ¿12 de la noche?
0: No, al mediodía.
1: Ah, al mediodía.
3: ¿Me pasás el pan?
1: ¿No se hacen más los bizcochos de madrugada?
0: No, no, eso era antes. Pues, mi viejo sí los hacía de madrugada. Yo ahora trabajo con cámaras de frío.
1: ¿Cómo cambiaron hasta los bizcochos,
0: Vos viste, ¿no?
1: Sacás los bizcochos de cámara de frío, los ponés y ya están pronto.
0: Exactamente. Es tecnología.
1: Pará, pero ¿no se labura más de noche? ¿No hacen los bizcochitos armados artesanalmente?
0: Sí. Nosotros acá no, en otros lados seguro que sí.
1: Ah, pero igual son ricos.
0: Sí, muy, muy. Ah.
1: Me dieron ganas de ir a una panadería de verdad.
0: Estamos acá, Peti, estamos acá.
1: Panadería de verdad, cuando... Que amasan los bizcochos.
0: Y yo los amaso también, nosotros los amasamos también.
1: ¿En serio?
0: Retardamos el proceso de levadura.
1: Ah, bien, bien.
0: Exacto, ¿entendés?
1: ¿Tu hermana amasa también?
0: No, mi hermana atiende en el mostrador.
1: Bueno. Nico.
0: Decime.
1: Tenés 5 chances.
0: Tenemos acá toda la tarea hecha.
1: Te tengo fe porque trabajan todos mancomunados y unidos por un bien común en la panadería. Y también van a trabajar para adivinar la palabra clave.
4: Corre el tiempo,
0: estamos trabajando en eso.
1: ¡Vamos!
0: ¿Robos?
1: ¿Cómo?
0: ¡Robos!
2: Atención.
1: Bueno, eliminame la S.
2: No.
1: Que no va.
2: Atención.
1: La R está mal puesta. La primera O está bien puesta.
2: Atención.
1: La B larga está mal puesta. La segunda O está mal puesta.
3: ¡Ay, Dios mío!
0: Me mataste.
1: Muy bien, Nico,
0: A ver, vamos arriba, gurises.
2: Atención.
1: 4 letras. Una bien puesta.
3: No sale.
1: Falta una letra y ordenar todas.
0: A ver.
1: ¿Y ahora?
0: Y ahora estamos acá debatiendo.
1: Yo que vos hago así, mirá.
0: A ver. Vos a ver, decime.
1: Ya está, ya te armé la palabra.
0: Pero no vi nada yo, ¿qué hiciste?
1: Hice así, mirá.
0: Claro. Cobra.
1: ¿Cómo?
0: Cobra.
1: Cobra. No. O cobro. ¿Cobra o...?
0: Cobro.
1: Cobro, cobro. Cobro. Cobro.
3: Boludo.
1: ¿Cómo? Por unos bizcochos.
0: Para.
1: ¡Cobro! ¡Atención!
0: A ver.
1: La letra C no va. La
2: atención.
1: O está bien puesta. La B está mal puesta. La R está mal puesta. Y O está bien puesta.
0: Un minuto.
1: Che, un minuto, Nico, no puede ser.
0: ¿Será que tenemos todas las letras?
1: No, la C no va.
5: No.
1: Las O están bien puestas.
5: Y la mira con O.
1: La B y la R A ver, da vuelta la hoja.
0: Hola. Da vuelta la hoja.
1: Da vuelta la hoja. Bueno, va. Y ahora...
4: ¡Ay, la pucha!
1: Oh. Y ahora...
0: ¡Obra!
1: ¿Cómo?
0: ¡Obras!
1: No, muchacho, no, segundos. No, 30 segundos. No puedo creer esto.
0: Para el contador, para el contador.
1: ¡Para el contador! ¿Vino el contador? ¿Vino el contador o no? No.
0: No, no, es que la puta regresiva.
1: Ah, bien. Nicolás.
0: Decime.
1: Tenés 4 letras. Te falta una. Toma el puesta, da vuelta a la hoja.
0: Da vuelta a la hoja.
5: 10.
1: 8.
6: 7. 6.
0: 5.
6: 4.
1: 3. ¿Qué dijo?
0: No.
7: Borro.
0: Borro. Borro, perdón.
7: Borro.
8: Recalculando.
1: Nico, son 10 dulces comunes, 5 de jamón y 5 de queso.
9: Y se marchó, y a su barco le llamó Libertad.
1: Atención, Borro entró. Sí. Borro entró. Sí. Aunque,
2: atención,
1: obviamente, perdió. Pero para el próximo participante... Atención. La palabra borro es la siguiente. La B está mal puesta. La O está bien puesta.
0: Ping.
1: La R está bien puesta.
0: Ping.
1: La primera, la segunda no va, no se repite.
0: Ping.
1: Y la O está bien puesta.
10: La participante número 3.
1: Bueno, facilísimo, ¿eh?

0: Que pase el que sigue.
1: ¿Dónde están?
2: ¿Qué pasa que no atiende? Si no atiende y se va, ¿eh?
3: ¡Afuera!
4: Bienvenido.
2: ¡Afuera! 4-1-4.
1: 4-1-4. 4.
4: 14.
1: 4.

0: para que ella te atienda.
1: Hola.
2: Sí, hola, señor.
1: ¿Sí?
2: Sí. ¿Qué le pasa?
3: Boludo.
2: No puedo creer que no estaba escuchando.
1: Estaba escuchando, pero me estuve haciendo otra cosa.
3: ¡Ay, Dios mío!
4: 4.
2: ¿Cómo es su nombre?
1: Víctor.
2: Víctor.
1: Pará que dejé los papeles, estaba anotando todo y me tuve que hacer otra cosa.
2: Pará, si anotaste, ya tenés que tener la palabra, hermano.
1: No, no.
2: ¿No?
1: No, porque me quedé en la mitad.
2: Pará, ¿cómo que te quedaste en la mitad?
5: Atención.
1: Sí.
2: Pero aparte sos el último, tenés 2 minutos... Solo 2 minutos y 4 chances. ¿A Nicolás lo escuchaste o no?
1: No.
3: ¡Ay, Dios mío!
2: ¿No escuchaste?
1: No, pero para que yo pueda... Déjame agarrar de vuelta papel.
6: ¡No hay papel!
1: Está.
2: A ver, Víctor.
1: Ya
2: lo tenés. Confío en vos, 2 minutos,
7: tiempo,
2: 4 chances.
1: A ver, forro.
2: Forro.
5: Atención.
6: Pégame.
2: Es una buena palabra, pero no hay F.
6: No.
2: La O está bien puesta.
6: Pin.
2: La R está bien puesta.
6: Pin.
2: Pero la segunda R no va porque no se repite la R. Y la O,
6: ping,
2: la segunda, está bien puesta. O sea que tenés 3 letras bien puestas.
6: Sí.
3: Sí.
2: Más otra que también me imagino que la escuchaste.
6: Sí.
3: Sí.
1: Sí, la B.
2: Entonces.
1: A ver, déjame ver.
2: Entonces.
1: ¿Qué pasa los minutos?
2: ¡Pasa los minutos!
1: La B.
2: La B, la B.
6: ¡Jueguen!
1: Cor.
2: ¿Y ahora?
1: Lo que pasa es que no será solo la letra, ¿eh?
2: Bueno, te falta una sola.
5: Borro.
2: ¿Cómo?
1: ¿Borro?
2: ¡Borro! Ok, la B está mal puesta. Y si te digo que la B está mal puesta...
3: Piensa.
2: Ya sabes dónde va.
6: Sí.
2: Porque
6: sí.
2: La O, la R y la O estaban bien puestas.
6: Un minuto.
2: La B la corres para acá.
6: Sí.
2: ¿Y entonces qué letra te falta?
1: La primera.
2: ¿Y cuál es? ¿Y cuál es?
3: ¡Ay, Dios mío!
2: ¿Cómo termina la palabra?
6: Morbo.
2: ¿Cómo?
6: Morbo. Morbo.
8: Dios mío, qué poco se puede hacer por la gente.
2: Pero lo que se puede hacer es que con esfuerzo, sí, sacrificio, sí, la sacamos adelante.
1: Morbo.
2: Morbo. Víctor, ni Nico, ni Ricardo, ni Luciano, ni la familia de Nico pudieron con esta palabra. Vos, Víctor, en 2 minutos y menos...

0: te ganaste el pequeño electrodoméstico de Enxuta.
1: Muchas gracias.
0: ¿Qué estabas haciendo, Víctor?
1: Lo que pasa es que tuve un accidente, me tuve que, estoy con la pata para arriba y no, tuve para. Que ir al baño y esto es un tema,
0: Pará con la. Alguien que me alcance el bisturí. Pará, ¿estás solo?
1: ¿Cómo?
0: ¿Estás solo, Víctor?
1: No, anda mi hijo por ahí.
0: ¿Querés que te llevemos a alguien de la audiencia para que te lleve al baño?
1: Podría ser, sí.
0: Pará, pero vos estás en tu casa.
1: Atención.
0: ¿Qué tipo de accidente tuviste? ¿Con una moto o qué?
1: No, se me quebró una escalera y me caí de una escalera.
0: ¡La puta madre!
2: ¡Ay, la puta!
0: Pará. ¿Estabas arriba de la escalera?
1: Estaba arriba de la escalera y se quebró la escalera.
0: Se quebró la escalera, pará. ¿Cómo se llama la escalera esa que se abre en dos? ¿Tiene
1: esa,
0: algún...?
1: No, esa que son de aluminio que se quiebran en cuatro.
2: ¡Ay, la puta!
0: Pará, ¿y cómo se te quiebra una de aluminio?
1: Y se quebró.
0: ¿Se quiebran las de aluminio?
1: Y se quebró literalmente.
2: Corto,
0: la miércoles, vos estabas muy arriba.
1: Estaba llegando al techo. 2 metros y poco.
0: Ay, Dios. Uy. Y caíste de una. ¿Qué te rompiste?
1: En el quinto metatarsio.
0: Ah, la sacaste regalada.
1: La saqué regalada, sí. Igual hace casi 3 meses que estoy con el pie.
0: Pará.
1: Recién ahora empecé a caminar.
0: Pará un momento. Yo no soy médico. ¿Te pusieron una bota?
1: Estuve con yeso, después me pusieron bota y ahora ya empecé en fisioterapia y a apoyar el pie.
0: No, olvídate. No. ¿Te rompes el quinto metatarsiano ese, metatarso?
1: Exactamente.
0: Sí, que es el dedo meñique.
3: El dedito meñique, no.
0: Es el dedo
3: para el agujerito.
0: Para silencio.
1: No es el dedo. No es el dedo,
0: sí.
1: Más cerca del tobillo.
0: Sí. Entiendo perfectamente. No, más cerca del tobillo no.
4: No.
0: Es acá. Es parte de la incisión del dedo, que va hacia el dedo.
1: El hueso ahí va, pero es el hueso más largo de esa parte.
0: Ahí está. Mirá lo que voy a decir. Cuando alguien rompa el quinto metatarsiano y les quieran enyesar, no lo permitan.
4: No.
0: No lo permitan.
2: ¿Por qué?
0: Porque suelda solo, lo único que tenés que hacer es vendarte esa parte del pie, la vendás fuertemente.
1: Si eso sí es bien en la punta del dedo, pero no fue en la punta del dedo.
0: No, yo no estoy hablando de la punta del dedo, yo estoy hablando del quinto metatarsiano, de donde te rompiste vos. No hay quien, no hay quien, y lo primero que hice fue llamar al uno. Llamé al uno y me dice, vas a ir al médico y te va a decir que te vas a enyesar, que te va a poner una bota. No lo permitas.
4: No.
1: Igual estuve 12 días con el yeso porque no lo aguanté.
0: No, obviamente. Pero además no es necesario el yeso porque el hueso suelda solo. Lo que tenés que hacer es vendar la parte para que el hueso siga soldando, se acerque y suelde solo. ¿Te van a poner una bota? No, tampoco.
4: No.
0: Venda. Venda y caminar con cuidado. Bueno. Ahora, ¿y vos qué te...? Pará. ¿Y querías ir al baño? ¿Fuiste al baño?
1: Sí, ya fui.
0: ¿Y no tenés violín?
1: No.
5: ¿Pudiste hacer popó o no pudiste hacer popó?
0: ¿Popó? ¿Uno o dos?
1: Uno.
0: Y no te levanté, sino...
1: En realidad puedo caminar ahora.
0: Claro.
1: Lo que pasa es que no ando con tanta velocidad para... Por eso agarré el teléfono, no sabía ni quién me estaba llamando.
0: Ok, perfecto. Pará, ¿te lavaste la mano?
1: Obvio.
0: Pará, ¿estás en bola, no?
1: No,
0: te pido, por favor.
1: Estoy de bata.
0: ¿Estás de bata? ¿No estás en tu casa?
1: Estoy en casa, sí.
0: Ah, de bata.
1: Y de bata, sí.
0: Mirá qué bárbaro. Víctor, te pido por favor, empezá a trotar despacito. No trote nada. Cuídate, te mando un abrazo.
1: Gracias, Peti.
0: Este fue nuestro nuestro espacio médico, nuestra columna médica.
6: ¿El diagnóstico cuál es?
0: Nuestro diagnóstico médico a cargo del doctor Lustenberg.
7: Dame el teléfono que lo voy a denunciar por mala praxis.
0: A propósito, ¿vieron lo de Lustenberg? A Atención, el ganador de las entradas para el cine. Las entradas para ir a Movie son para el celular que termina en 594. Uso la palabra clave a las 17 horas, 9 minutos, 48 segundos. Morbo. ¡Tenemos el empujón! Al 101.9 poné la palabra empujón con tu cuenta de Instagram y la cantidad de seguidores.
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0: Al 094-282-802.
4: Si me dieran una medalla de oro por algo que hago bien, sería por...
0: Seguí la frase, por favor. 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

0: importa el género. Aparte estamos en el mes de la diversidad.
1: ¿Qué? ¡Ay, Dios mío!
0: ¿No vieron que las letras de Montevideo están pintadas con los colores del arco iris?
2: Estimados andróginos.
0: Y el Palacio
2: estimados
0: Legislativo.
2: Estimados gendercare.
0: ¿Cómo?
2: Estimados binarios.
0: Para momento, estamos saludando a todos nuestros oyentes.
2: Estimadas mujeres XY.
0: Muy bien.
2: Estimados travestis.
0: Muy bien.
2: Estimados homosexuales.
0: Muy bien.
2: Estimados género cero.
0: Muy bien.
2: Estimados bigénero.
0: Perfecto.
2: Estimados sin ningún género.
0: Muy bien.
3: Vendemos a entrenar.
2: Perdón. Estimados asexuales.
0: Muy bien.
1: ¡Presente!
0: Perdón, debería...
2: Estimadas personas transexuales.
0: Hola, ¿qué tal?
2: Estimados transmasculinos y transhombres.
0: Transmasculinos. Hola, ¿qué tal?
2: Estimados cuarto género y tercer género con dos espíritus.
0: ¿Con dos espíritus?
1: ¡Ay!
0: Yo, acá, presente.
2: Estimados hermafroditas.
0: Hermafrodita. Hola, hermafrodita.
2: Estimadas interfemeninas, intermujeres, interhombres e interhumanos.
0: Muy bien, muy bien. Perfecto. Qué bueno que estamos saludando a todos los géneros que escuchan este programa. Mañana tenemos que arrancar así, durante todo septiembre. Ay, Dios.
4: Qué país.
0: Este mensaje dice, doctor, me duele el hombro. Bueno, ya empiezan las consultas. Muy bien.
5: Doctor, ¿dónde pongo la ropa?
0: Ponémela acá, por favor. Dale. Sí. Al que le duele el hombro,

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2: Si me dieran una medalla de oro por algo que hago bien, sería por...
0: Si me dieran una medalla de...

0: Bien, señoras y señores. Antes de arrancar con el empujón, esta noticia.
1: ¿Qué pasó?
2: ¿Qué pasó?
0: Cerro resolvió que el partido contra Peñarol se juega en el Luis Trócoli. No tenemos que hablar con nadie. Dijeron...
3: Oh. Está todo el mundo como loco afuera, está todo el mundo acá, no hay entrada para Peñarol.
0: Bueno, está muy bien que se juegue en el Trócoli. Así no secuestran ómnibus.
4: ¡Ay, Dios mío!
0: Está bien.

0: después del empujón, otra noticia.
1: Atención.
0: ¿Vieron el apostador de Mercedes Soriano que ganó 746 mil dólares en el 5 de oro revancha? El hombre realizó 5 jugadas y acertó con la primera combinación que eligió.
2: Culo.
0: 746 mil dólares. Lo único que pido, cuiden a ese hombre.
3: Sí.
2: Sí.
0: No lo conozco. Vido fotos.
1: Atención.
0: Se le van a acercar 400.000 personas a sacarle la plata. No sé qué tipo de familia tiene, no sé si
4: pucha.
0: Tiene familia. Pero cuiden a ese hombre, les pido por favor. No sé, el intendente, no sé, alguien tiene que... Alguien de confianza. Encontrarse de un día para el otro con 746 mil dólares no es pavada. No sé si se lo dan todo junto, además. ¿Se lo dan todo junto? Sí. Bien, le hacen los descuentos correspondientes de los impuestos.

Es más, si hay alguien de Soriano que está escuchando de Mercedes, que nos escriba porque queremos saber cómo siguió esto.

0: Peti, el de la foto no es el ganador, es el vendedor. ¿Es el vendedor?
1: Atención.
0: Puede ser el vendedor también, sí.
2: Sí. Sí.
0: Puede ser el vendedor. Sí, igual. Sí, el lugar es el lugar donde se jugó. Pero, según dice la información, es una persona trabajadora, el ganador. Ojo. La identidad del apostador de Mercedes no fue divulgada. Es el vendedor. Bueno, igual, ¿no? Porque se va a llevar... Se va a llevar una guita importante. No sé si el 10%. 5%. ¿Cuánto le das? ¿Dos luquitas?
2: Cero.
0: No, no. 5%.
3: Nada.
0: Le da 5%, le da. Es verdad, no es el ganador, es el vendedor. Igualmente, cuiden a la gente. Bueno, vamos con el empujón. Que no quiero entreverarme. Uy, es tarde.
1: Atención.
0: Bien. Quiero decirles que el empujón de hoy los va a sorprender. Mirá, soy de Mercedes, Peti, llamame. Podemos llamar después del empujón. Ahora quiero hacer el empujón.
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0: El empujón de hoy es absolutamente diferente a todo, porque nunca hicimos un empujón así. Y además nos pareció súper creativo, original y bien hecho. Es más, le vamos a pedir que nos traiga varios, ¿no? Escuchen este empujón porque vale la pena. Y entren a seguir este empujón que solo tiene...
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0: Ah, 684 tiene. Más de 500. Pero como vimos que es absolutamente original y creativo, merece este empujón.
5: ¡Pero!
0: ¿Cómo?
5: ¡Shanatova!
0: Pará. Lo último que me faltaba era los Minions. Los Minions diciéndome Shanatova.
5: Shanatova.
0: Shanatova, dicen, claro.
5: Shabbat Shalom.
0: Shabbat Shalom. Pero hoy no es viernes. Shabbat Shalom es los viernes. Ok. ¿Ustedes saben cuál es mi apellido?
5: Sí.
0: ¿Cuál es? ¿Cuál es?
5: Orlando.
0: No, Orlando es mi nombre. Bueno, no, en
5: chica Orlando.
0: ¿Cómo? ¿Si soy una chica?
5: Sí, sí.
0: No, boludo. Están para
6: la joda.
0: Los Minions están para la joda. Shanatova.

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0: la versión de Muse, pero un temún, Río. 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
2: Atención.
0: No, no es Río, es Hungry Like the Wolf. Me equivoqué con Río, estoy colgado con otra cosa. Estoy colgado con el empujón.
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0: El empujón tiene exactamente 684 seguidores. 684 seguidores. 14 publicaciones. ¿Vale la pena seguir este emprendimiento? Que es totalmente diferente a todo. Yo nunca vi una cosa así, ¿eh? ¿En quién se habrá inspirado? ¿Me sigue?
4: ¡Sí, me sigue!
3: Arroba Petinati.
4: ¡Me sigue!
0: Y atención, ¿qué es lo que tiene que decir?
5: Gracias por el empujón.
0: ¿Qué es lo que tiene que gritar?
6: Gracias por el empujón.
5: Gracias por el empujón.
0: Ahí vamos.

0: Hola.
1: Tu audiencia divina.
0: Hola, ¿quién sos?
1: Vicky, Victoria.
0: ¿Cómo estás, Victoria?
1: ¿Y tú? Muy bien, animándome a mandar.
2: Vamos todavía.
0: Nunca habíamos recibido un emprendimiento de este tenor, de esta magnitud, no por
1: es muy
0: lo...
1: nuevo.
0: ¿Es muy nuevo?
1: Sí, es muy nuevo el estilo, es algo que se está usando ahora.
0: Nunca lo había escuchado.
1: Está haciendo auge en los...
2: ¡Hola, pucha!
0: ¿Está haciendo auge dónde?
1: En los eventos.
0: Muy bien, Vicky. No podemos descubrir todavía de qué se trata.
1: Y tampoco
0: Diana. Podés contar cuál es la cuenta. Okay. Vamos a ir descubriendo de a poco.
1: De a poquito, sí.
0: Vicky, quiero que me cuentes cómo te inspiraste en este emprendimiento. ¿Cómo lo descubriste? ¿Lo descubriste a través de una cuenta en las redes, en otro país?
1: Básicamente, sí. En realidad yo estoy vinculada al arte hace mucho, me gusta todo lo que es artístico, tengo 3 cuentas más para impulsar, de 3 emprendimientos más que estoy haciendo, pero bueno, siempre en el rubro emprendimientos y arte.
0: Bueno, le
1: quisimos dar una vuelta a algo más, más importante, empezar con algo más serio, y dijimos, bueno, ¿por qué no por aquí? ¿Por qué no animarme?
0: ¿Dónde lo viste, Vicky, esto?
1: Y bueno, en todo lo que es redes.
0: En TikTok, en Instagram.
1: Sí, en todo el mundo está haciendo. Mucho se ve en Europa, muchos eventos importantes con todo eso.
0: Qué bueno, Vicky. ¿Y cómo, cómo relacionaste que vos, al ver este emprendimiento o esto que es tendencia, lo podías hacer bien?
1: Y porque dije, vamos a probar. Y probamos, a ver qué facilidad tengo. O sea, ya tenía la facilidad artística, pero también tenés que tener otra facilidad, que es rapidez, espontaneidad, tenés que captar la esencia de la gente. Entonces, probamos, salió y acabamos.
0: ¿Y cuánto hace que estás trabajando con este emprendimiento, Vicky?
1: Y viene despacito, porque como yo también tengo los otros emprendimientos y tengo otro trabajo más fijo, le vamos dando de a poquito y ponerle que es un año ya.
0: ¿Y los otros emprendimientos también tienen que ver con el arte?
1: Sí. También, todos los rubros están conectados.
0: ¿Esto artístico te nació gracias a tu familia? ¿Tenés padres artistas?
1: Mi papá era profesor de dibujo.
0: Mira.
1: Mis tíos, tengo un tío que es escritor, otro tío que es músico, y el arte siempre ha estado presente en mi vida y en mi familia.
0: Qué genial, qué bueno haber descubierto esto y que venga de herencia, ¿no? De algo familiar. ¿De dónde sos, Vicky?
1: De Cerro Largo, de Fraile Muerto. Pero actualmente vivo en Piriápolis.
0: Ajá. O sea que...
1: medio nómade.
0: Claro, pero vivís en Piriápolis y por tu trabajo, sin descubrir de qué se trata, tenés que trasladarte.
1: Sí, vamos a todo el país. Sin problema.
0: Ah, bueno. Cuando decís vamos, ¿a qué te referís? Porque...
1: voy con un ayudante.
0: Ah, ¿no trabajás sola?
1: No. Bien. Necesito un asistente.
0: Necesitas un asistente, pero el arte es solo tuyo.
1: Exacto, sí.
0: Bien. Cuando empezamos a ver con la producción del programa este emprendimiento, nos dimos cuenta que realmente tenés un don, ¿no?
1: Ay, gracias.
0: ¿Sentís eso?
1: Creo que tengo una pasión, porque el don se va puliendo también.
0: Bien.
1: O sea, es algo que lo tenés, pero si no lo pulís, no brota. Y si vos lo practicás, lográs cosas cada vez mejores. Y eso creo que es lo que tengo yo, que si bien estudié arte...
0: ¿Qué estudiaste?
1: La Escuela de Artes La Figari.
0: ¿En La Figari, donde yo estudié?
1: ¿Qué estudiaste, comunicaciones ahí?
0: No, estudié dibujo publicitario ahí.
1: ¡Ah, qué genial!
0: Y tengo el diploma guardado.
1: Formación profesional en dibujo.
0: Qué lindo, Vicky. Entonces, te formaste en La Figari haciendo dibujo.

0: en alguna rama específica?
1: Pintura,
0: o...
1: dibujo y pintura.
0: Dibujo y pintura.
1: Y ahora me estoy ubicando a lo que es ilustración.
0: Ajá. Y en lo que tiene que ver con la ilustración, para ir descubriendo de a poco lo que haces, y le recomiendo a la gente que empiece a darse cuenta de lo que haces, ¿cómo empezaste a trabajar esto que haces? ¿Empezaste empezaste porque me imagino que no empezaste en eventos?
1: No, empecé, te soy sincera, con mi cuenta, mi otra cuenta que tengo, pintaba mates en ese momento. Y empecé por ahí a hacer algo similar, pero en objetos.
0: Bien.
1: Y te movías. En algún momento capaz que te llamó también por este. Ya quería todos hoy a promocionar. Pero bueno, empecé a querer algo más grande, más redituable. Y bueno, la gente se prendía, me preguntaba. Y empecé a hacer lo que estoy haciendo ahora a raíz de... El tema es que no sé cómo contártelo.
0: Dale, arranca a contar porque
1: bueno,
0: está buenísimo lo que haces.
1: Cumpleaños mi sobrino, un año.
0: Un año.
1: Y justo una fiesta.
0: Sí.
1: Y dije, ¿por qué no hacerlo como un regalito? Porque es muy lindo. Y quedaron todos copados. Y que tenés que hacerlo, que tenés que hacerlo. Y bueno, y empecé a hacerlo. Y me empecé a animar. Y bueno, estoy un poco quieta con las redes porque o produzco o manejo redes, entonces a veces no las muevo tanto y ahora digo, necesitábamos un empujón, vamos a animarnos.
0: ¿Con quién vivís, Vicky?
1: Con mi pareja.
0: Ahora, Vicky, ¿qué dice tu pareja de este emprendimiento? ¿Te impulsa?
1: Es mi asistente.
0: Claro.
1: Me lleva a todos lados,
0: no tiene otra que apoyar esto.
1: Exacto.
0: Claro. Vicky,
1: es muy mutuo.
0: Estabas contando que fue el cumpleaños de un año de tu sobrino.
1: Sí.
0: Y vos, como regalo, le quisiste hacer un regalo especial.
1: Exactamente.
0: Ese regalo especial hoy es tu emprendimiento.
1: Exactamente.
0: O sea que imaginen todos que si lo quiso para su sobrino de un año, realmente esto que se ha transformado en un emprendimiento es absolutamente creativo, es absolutamente original. Original en el sentido en que no se ve, aunque es tendencia en el mundo, no se ve muy seguido acá. Pero sí.
1: Hay algunas otras personas que lo están haciendo también.
0: Ajá,
1: ahora
0: bien.
1: Está como que recién llegando.
0: Pero sí es algo que. Es espontáneo.
1: Ajá. Esa es la definición exacta. Es espontánea porque es en el momento, en el instante.
0: Contanos a todos entonces de qué trata tu emprendimiento.
1: Bueno, son ilustraciones en vivo de los invitados a eventos. Tú tenés una fiesta, un casamiento, una reunión empresarial que estás festejando algo y contratas una ilustradora para que esté en vivo. Retratando a los que vienen, se acercan, le sacamos una foto para que no sea tan aburrido de esperar el momento de que no estén quietos mientras vos lo estás pintando. Entonces le sacamos una fotito, se van a disfrutar la fiesta y cuando vuelven al rato tienen su ilustración pronta y se llevan con todo, ¿viste?
0: Es genial. Sí. Buena idea también, Vicky, de sacarle una foto. Claro, vienen los invitados a un casamiento.
1: Pero no puedo tener 10 minutos parado ahí.
2: ¡Quiero comer!
1: Exacto,
2: ¡dale, hermano! ¡Moverme! ¡Terminame el dibujo,
3: que no tenemos todo el día!
1: Mientras se toman el whiskycito, yo los voy pintando y ellos bailando.
0: Claro.
1: Y después digo, vayan tranquilos, disfruten la fiesta y al rato vuelven.
0: Vos les sacás una foto en una pose común, la pose que quieran.
1: Lo que quieran, sí. Está bueno cuando son poses más divertidas. Algunos se la juegan y se hacen poses más divertidas. O también está bueno cuando vienen con el cotillón, con todo eso. Por eso también hacemos ilustraciones post-evento, que cuando si quieren, por ejemplo, pueden seleccionar una cierta cantidad de fotos que quieran tener porque están divertidas o porque están buenas. Y también se las hacemos después del evento.
0: Ahora, está bueno que la gente sepa que no haces esto con un invitado. ¿A cuántos invitados llegaste a hacer, por ejemplo, en un casamiento o en un cumpleaños de 15? ¿A cuántos invitados llegaste a ilustrar?
1: Y más o menos 80 invitados.
0: ¿80?
1: Dependiendo de la dinámica, ¿viste? De cómo fluya Porque a veces, por ejemplo, depende de los entretenimientos que hayan también. A veces si sos solo vos y no hay muchas cosas, capaz que se te complica un poco más porque la gente está más arriba, un poco más ansiosa pidiéndotelo. Pero si vos estás tranquilo y ellos van, se toman la foto, bailan, vienen, los vas sacando rapidísimo.
0: Es como, dice un oyente al 101.9, es como las ilustraciones de los juicios en los Estados Unidos.
1: Sí, más o menos. Claro. Un poco más divertidas y más, un poco más alegre la gente.
0: Más divertidas, pero además coloridas. ¿Cuál es la técnica que usás? ¿Acuarela?
1: Acuarela, acuarelas y marcadores, básicamente es.
0: Claro, son hojas, imagino... especiales para pintura,
1: sí, de alto,
0: ¿no?
1: gramaje, sí, hojas de algodón de alto gramaje.
0: Bien.
1: Y bueno, y ahí también corre muchos factores, el clima, el si seca rápido, si tengo que llevar otros elementos, un secadorcito, alguna cosa para sacarla. Eso va variando, pero normalmente salen 80.
0: Mirán, como 80 personas, 80 invitados en un evento... Se paran, le sacás una foto, te quedás con la foto y a través de la foto haces una ilustración.
1: Exacto.
0: Es buenísimo porque además está muy lindo cómo lo pintás de manera simple. Gracias. De manera sencilla.
1: Es minimalista, sí, exacto.
0: Ahí está.
1: Son minimalistas porque si me pongo a hacerle los detalles de la cara, por ejemplo, no llegás a ese número porque humanamente es imposible. O sea,
0: claro.
1: Entonces tiene que ser... la esencia de la persona captada en 10 minutos máximo.
0: Está muy bien lo que decís, porque sí, la gente puede imaginar un retrato y no, claro, es un retrato. Está muy bien lo que transmitís a través, exacto, de las palabras. Es la esencia de la persona en una pose de manera, exacto, minimalista, donde aparte son divertidos
1: Hay gente que es muy característica y es genial pintarla. Hay gente que tiene detalles que ya lo ves una vez, un flechazo, a veces ni siquiera necesitas la foto y en un toque lo sacás porque tiene una pose característica y eso es lo mejor cuando es así.
0: Y es una manera de retratar un instante, ¿no?
1: Exacto. Un instante y una esencia. Básicamente es eso lo que nos gusta.
0: ¿Qué te dice la gente cuando le entregas?
1: La gente se mata de risa, se copa, se ponen a mirar y descubren al marido, por ejemplo, pintado más lejos y se empiezan a reír entre ellos, descubren a las amigas, ay, mira fulana, mira mengana, entonces a veces se arma un alboroto en la mesa bárbaro porque se matan de risa. La verdad se copan. Y hay veces que me pasa que me piden, ¿me haces tres copias de esta? Y digo, mira, en este momento es difícil hacer tres copias de la misma, pero después te la envío y se las mando, entonces quedan copados.
0: Bien, y estoy viendo que vos pintás en vivo en medio de la fiesta o del evento con una mesa y que la gente puede también acercarse y mirar cómo pintás.
1: Exacto. Se hace un intercambio lindo con la gente. Les da curiosidad, quieren saber cómo hacerlo, todo es.
0: ¿Has hecho casamientos? ¿Has hecho cumpleaños de 15?
1: Ajá. Exacto. Ahora tengo... El viernes tenemos otro evento, en octubre tenemos unos cuantos más, y ahora empieza la temporada más fuerte, porque esto es más por temporada también, el invierno, claro, baja un poco.
0: Un velorio también.
1: Exacto, también podemos pintar, no hay ningún problema.
0: El conca ahí.
1: Exacto.
0: Llorando ahí al lado, no está mal. Tu último dibujo, viejo.
1: El último recuerdo.
0: El último recuerdo, pero qué...
1: Para la prosperidad.
0: Qué divertido se ve y qué divertido se ven las ilustraciones.
1: Gracias, Peti.
0: Ahora, veo que aparte tenés un lugar para pintar, las acuarelas ahí arriba de la mesa, ¿no?
1: Todo ahí para que se vea que es en el momento, que no es inteligencia artificial, que estamos en un tiempo todo de tecnología, que está buenísimo, ¿no? También, pero... quiero darle valor a lo artesanal, a lo analógico, a lo hecho a mano, a todo lo que es que sale de uno.
0: Uh-huh. La técnica es esa, ¿no? Ilustraciones.
1: Exacto.
0: Qué lindo. Mirá cómo están
2: impresionante.
0: Todas.
2: Impresionante.
0: Es buenísimo. ¿Encuadrás también, no?
1: Sí, a veces sí. En los eventos, damos en un sobrecito porque, claro, no me encarecería mucho el servicio si los damos con marco cada uno. Sí. Pero si me los piden particulares, los mandamos. Todo eso se puede hacer.
0: Estoy viendo.
1: Y podés ilustrar lo que quieras también, no solo,
0: claro,
1: me han pedido más grandes, más chicos, diferentes tipos de cosas.
0: Estoy viendo una madre con su bebé a UPA, ¿no? También.
1: Sí, también. Sí, esas me piden mucho.
0: Qué lindo se ve el color de la acuarela, ¿no?
1: Ay, es algo. Sí. La acuarela es una técnica noble, hermosa.
0: Ajá. Es algo que, no sé, me llama mucho la atención a mí, que me gusta también la pintura, pero el color de las acuarelas pintadas también en una hoja de alto gramaje se ve hermoso, ¿no? Es como una fotografía, ¿no? Es como una fotografía de un dibujo.
1: Claro, es como, claro, exacto, porque viste que digitalmente lo podés hacer también.
0: Sí.
1: Pero bueno, el tema es la magia de hacerlo en el momento, y la magia de ver a alguien hacerlo en el momento también. Porque hay mucha gente que no lo hace, que no se le ocurre, entonces les da mucha curiosidad todo eso, el proceso.
0: Sí. Vicky es artista, es dibujante, y descubrió en las redes sociales que pintar a los invitados de un evento o ilustrar en vivo a los invitados de un evento podría ser una buena idea. Es una buena idea. Lo que te faltan son seguidores.
1: Exacto, exactamente, a seguirme. Eso es lo que me falta.
0: Vamos a contarle a la gente cuál es la cuenta tuya, cuál es tu cuenta.
1: Es _ instantes pintados _.
0: Pará, no, es instantes _
1: ahí va,
0: pintados _.
1: Ahí va, me mareé. Sí.
0: Dios mío.
1: Tengo tres cuentas, Peti, ¿qué querés? Tengo la otra también. Que...
0: Perdón, pará. ¿Podés venir a pintarnos en vivo?
1: Obviamente, cuando quieras.
0: Ah, pero está en Cerro Largo.
1: No, ahora estoy en Piriápolis.
0: Perdón. Piriápolis.
1: Pero un día me largo, no tengo drama.
0: Un día se podría largar, ¿eh?
1: Exacto.
0: Podría pintarnos a los tres,
1: sí,
0: haciendo lo que hacemos mientras hacemos radio.
1: O le mando una fotito, como quieras.
0: ¿Desnudos? Desnudos también pinta.
1: Bueno, también, sí, de cualquier forma.
0: A ver,
1: ustedes quieran, hago.
0: Momento. Una bueno, sí, es una foto carnet. Una foto. Un artista pinta lo que le pidan. Sí.
1: Exactamente.
0: Bueno, para, no me distraigan. Instantes _ pintados _ es tu cuenta de Instagram.
1: Exacto.
0: ¿Sabés cuántos seguidores tenés ahora?
1: 684
0: porque, perdón, 685 porque te estoy siguiendo.
1: ¡Ay, qué genio! ¡Qué genio!
0: ¡Y ahí vamos!
1: Me sacudiste el algoritmo con eso.
0: Y en 5 segundos, 1089.
1: Pero ¡qué nivel!
0: Y en 10 segundos, 1170.
1: ¡Bárbaro!
0: Y en 15 segundos, 1221.
1: Un éxito.
0: Y en 20 segundos, 1303.
1: ¿Sabes los años que me costó llegar a 600 seguidores de la cuenta?
0: ¿Cuántos?
1: Y era de la cuenta anterior, que del otro emprendimiento.
0: Y en 40 segundos, 1382. Instantes _ pintados _. En 45 segundos, 1430. Instantes.
1: Me tenía que haber animado antes, ¿viste? Eso por no llamarte antes.
0: En un minuto, 1500 seguidores. ¿Qué sentí, Vicky?
1: Es genial. Eso es trabajo para mí después.
0: Claro. Es la idea, darle a nuestra audiencia la posibilidad de mostrarse artísticamente y también darles ese trabajo que están necesitando.
1: Sí, sí, por supuesto. Muchas gracias.
0: Ya pasaste los 1,600.
1: No lo puedo creer. Es genial.
0: Instantes, guión bajo, pintados, guión bajo. Vicky, contanos, ¿estás con el teléfono, con la cuenta de Instagram?
1: A ver, para que salga.
0: Y ya pasaste los 1,700.
1: Sí, a ver. Explotan las notificaciones.
0: Vicky, vas a prepararte para empezar a pintar a la mejor audiencia del mundo.
1: Exacto.
0: Qué lindo. Mirá qué bueno se ve todo esto.
1: Ya tenemos las acuarelas por aquí.
0: Casi 1,800, Vicky. Contanos qué tenés el viernes.
1: Van sumando. Tengo una boda en Montevideo.
0: Mirá, una boda en Montevideo. Podrías venir antes a pintarnos a nosotros. Pero,
1: por supuesto. Mirá, me están mandando mensajes. Me quieren consultar por costos. Un éxito.
0: Ya pasaste los 1,800.
1: Un éxito rotundo.
0: Qué lindo.
2: Vamos todavía.
1: Sí, hermoso.
0: Vicky, felicitaciones.
1: Millones de gracias.
0: ¿Querés repetir de nuevo tu cuenta?
1: Dale. Lo puedes buscar también por Instantes Pintados by Vicky, que sale. Instantes-pintados-.
0: Instantes pintados, perdón, instantes guión bajo, pintados guión bajo.
3: El empujón.
0: Prepárate porque vas a tener para pintarle a toda la audiencia.
1: De aquí hasta el año que viene.
0: Vicky, ¿a quién le tenés que agradecer?
1: A toda la audiencia del Uruguay. Y a, bueno, del Uruguay y del mundo, porque te escuchan de todos lados. Y a ti, obviamente, al programa, porque es tremenda oportunidad.
0: A la mejor audiencia del mundo.
1: Exactamente, a la mejor audiencia del mundo.

0: puedo creer.
1: ¡Pausa! Al 094-282-802.
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0: ¿Qué pasó? ¿Qué pasó?
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0: Llama. Vamos con el primero.
1: Sí.
0: 190.
2: Está muerto.
0: 190.
3: El reto.
0: El reto.

0: 190. Afuera, ¿eh?
1: Afuera.
2: Peti.
0: Hola, bienvenido al reto. Hola.
2: Peti, ¿cómo andamos?
0: Hola, ¿quién sos?
2: Eduardo, Peti, Eduardo.
0: ¿Cómo estás, Eduardo?
3: ¿Todo bien, Eduardo?
2: Bien, todo bien, por suerte.
3: Eduardo, sí, Eduardo, son 5 preguntas.
2: Sí.
3: La tercera pregunta, si respondés correctamente la tercera pregunta, te ganás el premio de Estrella Galicia.
2: Bien.
3: Si respondés correctamente la cuarta pregunta, duplicás sí. el premio de Estrella Galicia.
2: Bien.
3: Y si contestás correctamente la quinta pregunta, te ganás la canasta del emigrante.
2: Bien.
3: ¿Estás listo, Eduardo?
2: Sí. Empecemos.
3: Rezá, porque no sé si vas a saber todo.
4: Pregunta número 1.
3: Pregunta número 1. ¿Cuántos años se cumplieron del atentado a las Torres Gemelas?
2: 25.
1: Correcto. Correcto. Muy bien, Eduardo. Sentido común, rapidez, inteligencia.
4: Pregunta número 2.
3: Vamos con la pregunta número 2. ¿Estás pronto?
2: Sí, dale.
3: Nombre uno de los departamentos donde salió el 5 de oro revancha.
2: Canelones.
1: ¡Correcto! Muy bien, le pegó Canelones. No sé si sabía, pero le pegó.
3: ¿Lo sabía o no?
2: Me hicieron acá en Pando y tal. No quedaba otra. Mire que Pando es la
3: ciudad industrial.
2: La agencia sí, de Pando sí. es grande.
3: Muy bien, Eduardo. Tiene 2 respuestas correctas. Se responde de manera correcta. La siguiente pregunta. Se gana el premio de Estrella Galicia. ¿Está listo?
2: Sí. Vamos con la estrella.
4: Pregunta número 3.
3: Nombre del estadio donde se jugará el partido Cerro Peñarol. ¡Vamos! 3, 2,
2: la cancha de Wander.
3: 1.
1: ¡Afuera!
5: ¡Ay, ay, ay! ¡Ay, ay, ay!
6: ¡Dios mío!
5: Dijo la cancha. Cancha de Wanderers.
1: ¡Afuera!

0: gracias, Titi.
1: ¿Qué tuje que tuviste?
0: Total, hace años lo gané con lo de personajes. Y nada, fenómeno. La verdad que es un placer escucharte todos los días. Sos mi compañía de 3 a 7 de la tarde. Nada, lo máximo. Y tal, jugar y participar es divertirse un rato. Está buenísimo, suma pila. Pero bueno, el resto, ta, vos ya sabés, te lo dicen un montón de veces.
2: ¡Es correcto! ¡Pausa!
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